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0: Tratemos de cultivar la verdad, tanto la que se refiere a los otros como la que se refiere a usted mismo. Solo la verdad nos dará paso a la perfección porque nos permite conocer lo que somos de verdad. Y solo alcanzaremos la perfección cuando nos conozcamos para poder corregir los defectos y dedicarnos a la conquista de las virtudes que nos faltan. La verdad, por la verdad, Cristo fue crucificado, muerto y sepultado, pero resucitó de entre los muertos al tercer día y vino a darnos la redención. Hola, mis hermanos, ¿cómo están ustedes? Yo estoy muy bien, ¿ustedes? ¿No quieren? ¿No están bien algunos? Pues porque no quieren, porque si quieren estar bien, cuenten conmigo, cuenten con mi ayuda, cuenten con mi conocimiento, cuenten con mi saber, cuenten con mi espíritu de colaboración, cuenten con mi alma noble, sencilla y colaboradora para que ustedes encuentren la felicidad, la prosperidad, el éxito, la fortuna, la curación a sus dolores, a sus enfermedades desconocidas y, en una palabra, la verdadera prosperidad. Yo soy el profesor Kendur, director del grupo Kendur, psíquico, metafísico, espiritualista y experto en el comportamiento humano. Yo soy el que le puedo decir a usted la vida suya desde la cuna hasta la tumba. Le puedo decir quién es el que le hace la vida imposible, el enemigo oculto que usted tiene. Le puedo mostrar la cara de la persona que le ha hecho el daño. Yo soy el que le puedo decir cuál es su amigo, quién no lo es, quién le ama, quién le engaña, quién le traiciona o quién por envidia o maldad le puede hacer algún daño. Yo soy el profesor Kendur. Confíe en mi conocimiento. Yo le puedo ayudar para que su vida cambie definitivamente. Leo la mano, curo enfermos, atraigo al ser amado, alejo al enemigo, leo las cartas, interpreto los sueños, leo el I Ching, leo el tarot de los bohemios, el tarot del acuario, el tarot de los arcanos, la baraja española, interpreto la bola de cristal, leo el pensamiento, soy Kendur el vidente, me dicen brujo, no me pongo bravo, brujo es el que sabe más de lo normal, y yo sé más de lo normal, porque mi Dios Todopoderoso me puso esa facultad de ver a través de los cuerpos opacos, de ser secretista, espiritista y parapsicólogo de fama mundial, porque la tengo. He escrito 11 libros que salieron al mercado y uno que estoy terminando, que lo estoy perfeccionando. Entre ellos el bestseller, 237.000 copias del libro Yo Triunfador Me Confieso. Eso sí, en 25 años que hace que lo escribí. 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

0: Voy a dar lectura a esta carta que tengo aquí en mi mano, que dice de la siguiente manera. Recordados y muy queridos profesores del grupo Kenduro, perdóneme que haya ido hasta su consultorio para dejar en las manos de su secretaria esta carta, pero el motivo de haberme ido hasta allá es por lo agradecido que estoy. Estoy muy contento, feliz, porque la semana pasada que el profesor hizo una curación por la radio, yo me sentí curado de un dolor muy intenso que sentía a la altura del estómago, a la mano derecha. Hasta ahí fue el dolor. No me ha vuelto a doler nada. Traté de hablar con el profesor Kendur, pero no había cita para ese día. Como no había llamado, ese día había mucha gente y no pude entrevistarme, profesor. Pero quiero aprovechar la oportunidad para que me diga de una vez, ¿qué será lo que pasa? Yo le administro unas haciendas grandes en el Magdalena Medio a un señor que no está aquí en el país. Pero estoy muy sorprendido y aterrado de que se me está muriendo el ganado. Primero era por el verano, aunque las haciendas tienen suficiente agua. Cayó una peste de carbón y se me murieron 11 reses. Después se controló esto y se han seguido muriendo animales. Cuando no es por una cosa, es por otra. Una vez cayó un rayo y me mató 7. Y mi patrón está muy preocupado porque ve que no le estoy dando resultado y temo de que ahora que venga me vaya a pedir el puesto o me eche, como se dice. Profesor Kendur, yo le pido la ayuda a usted. Así como me siento curado de la enfermedad que tenía, no me volvió a doler nada. Quiero que me digan si soy yo el de la mala suerte porque se muere el ganado, o si es algo que tiene la tierra, o alguien está a contra de mi patrón, o qué es lo que pasa. He también visto que en la finca pasan casos extraños. Apareció una calavera como de un perro, pero grande. Yo no sé si era un perro o qué. Y también se ha secado un poco el agua. Y hay veces aparecen incendios sin que aparentemente nadie ande por ahí. ¿Qué es lo que pasa? Gracias, espero la respuesta. Sin más por ahora, atentamente, Luis Fernando Herrera Vanegas.
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0: Don Luis Fernando, el caso del ganado sí es algo extraño. En esa hacienda, a escasos 9 metros, mirando hacia el río del caucho que le da el nombre a la hacienda, usted tiene que contar 9 pasos. Y a cuando cuente el 9 pasos, me hace el favor y tiene que escarbar, tiene que cavar, tiene que hacer un hoyo de aproximadamente 60 centímetros. Y ahí va a encontrar un tubo de esos de plástico, de esos de PVC, lleno de huecos. Dentro de ese tubo, que está bien sellado, pero tiene huecos, está tapado por las dos puntas. Hay una brujería, hay una hechicería. Hay una fuerza negativa sobrenatural que la enterró ahí el anterior administrador que tuvo su patrón. El hombre que cuando lo pillaron siendo deshonesto, ladrón y con las cuentas chuecas, lo echaron y usted quedó en reemplazo de él. ¿Sí me sabe de quién le hablo? Del señor Isaac. No quiero crear problemas. Pero él, encolerizado y tuvo problemas con su patrón, lo demandó ante las oficinas de trabajo y todo eso. Él, muerto de rabia y de ira y de envidia y de dolor, enterró huesos de difunto raspado. la columna vertebral de un gato negro, cabezas de ratón negro cruzadas por alfileres. Y otra cosa, tres cosas más que no voy a nombrar, que eso está produciendo la muerte de los ganados en su finca y la desgracia en general, porque a ustedes les olvidó contarme que ahí se suicidó un trabajador de ustedes. Eso todo lo ha provocado la ruina de ese maleficio que le hicieron a esa tierra, y ese maleficio va contra el patrón suyo. Yo quiero que usted venga, y si viene su patrón, mejor. Yo voy hasta allá, o va Víctor, mi hijo, o va uno de los miembros del grupo Kendrick, y sacamos ese entierro para que vean que sí es verdad. Una vez retirado ese mal, el problema se ha solucionado. Grupo Kendur, no tengo tiempo, pero mucho más que decirle. Comuníquese.
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0: Si ustedes, mis hermanos del alma que me escuchan, tienen problemas, dificultades, mala suerte, enfermedades, la plata no les rinde, presta favores, le pagan mal, le llegan ratos de aburrimiento, desesperación, deseos de salir corriendo sin saber para dónde, no le encuentra sentido a la vista o a la vida. La vista suya, lo que ve, lo que hace, lo que toca, le sale mal. Todo se equivoca, todo se es errado, equivocado. 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
0: A ver, esta carta que tengo aquí en mi mano dice: señores profesores del Grupo Gendur, reciban un cordial saludo y que ustedes estén muy bien en todos los aspectos. Yo quiero escribir esta carta, mi papá me aconseja que la escriba, esta es mi letra y al final va a venir la firma de mi papá porque él casi no sabe escribir. La pregunta es que nosotros tenemos una finca que tiene unas minas de carbón y también un poco de ganado. Ahí vive mi papá y mi mamá, que está muy enferma. Nosotros los visitamos, los hijos, porque todos estamos fuera. Unos trabajan en una ciudad y otros en otro. Aquí las nombran, pero no voy a nombrarlas. El problema es que las fincas que colindan con la de mi papá, todos son de familias, porque eso fue una herencia que dejaron los abuelos. En la parte de arriba hay un hermano, a una derecha hay otra hermana y al lado izquierdo también otra hermana. Nosotros vamos a la orilla de la carretera. Nosotros bajamos el agua y todos somos muy unidos. Pero ¿cómo les parece que aparecen la manguera trozada por donde traemos el agua cada rato? Es lógico que ni mis tíos ni tías son los que la cortan, porque todos inclusive han hecho guardia de noche, escondido vigilante, a ver quién la corta. Lo raro, profesor, es que no la cortan ni con una cegueta, ni con un serrucho, ni con un cuchillo, sino parece que fuera como un animal que la mordieran. Pero mi pregunta es, ¿por qué no muerden las otras mangueras por donde van el agua a otras fincas, sino sobre las mías nada más? ¿Qué es? ¿No será un humano? ¿O será un animal? ¿O esto tiene algo misterioso? Aparte de esto, quiero ponerles de presente que mi mamá está muy enferma, se le hinchan mucho las piernas y tiene muchos problemas en el estómago. Ella se hace tratamientos que hay veces la calman, pero no se cura del todo. Gracias y espero que me aclaren esta situación. Aquí va la firma de mi padre. A ver, un poco se entiende, sí, cómo no, claro. No voy a dar el nombre del señor porque esta afecta a muchas personas. Y esta carta la firma la hija muy preocupada.
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0: Hay un señor que tiene mucho dinero, que inclusive es medio político, con eso le digo todo. Estuvo de candidato para las alcaldías en las pasadas elecciones, ¿ya? Que está muy, pero no ganó, está muy interesado en quedarse con las propiedades de ustedes. Y no le extrañe que aparte de que le cortan la manguera, que no se la cortan ni con cegueta ni muy bien cortada, sino a pica y a pala le revientan esa manguera, por eso usted la ve como mordida, a barretón y a barra le rompen la manguera. No le extrañe que aquí a mañana aparezcan otros casos, o ya han aparecido, sino que usted no me lo cuenta. Se le han muerto animales, le apareció desangrada una potranca muy bonita que usted tenía. Son cosas que este señor está haciendo artimañas para quedarse con su propiedad, porque usted tiene una veta de carbón bastante grande y porque usted está a la orilla de la carretera. Es eso, no es más. Quieren comprarle barato la propiedad. Pues hombre, usted está enfermo también. Usted está ya entrado en años. Su mujer necesita tranquilidad. Usted está casi abandonado en esa finca. Usted tiene sus hermanos alrededor y todo. Pues venda. Pero como ya sabemos quién es, póngale un buen precio. Diga, usted quiere explotar el carbón, usted quiere explotar que estoy a la orilla de la carretera. Pues venga. Venga donde mí, si quiere, yo le aconsejo. Porque eso ahí donde está usted, esa orilla de carretera, se puede vender inclusive ya por metro. Porque es una propiedad muy bonita lo que usted tiene. Y ahora, si quiere comprar a sus hermanos, que realmente esas tierras dan ahí para vivir, para comer y poco realmente, pues vendan y usted se va tranquilo a vivir al pueblo, a una casa. ¿No? No le llama la atención, ¿sabe qué está diciendo usted? Uy, pero qué tal yo encerrado en una casa, yo qué tanto trabajo. Pero hermano, usted tiene 60 años. Ya tiene que pensar en la tranquilidad. Y su hija, pues yo le estoy contestando a usted, porque yo sé que usted es el del problema, el papá de esta niña que escribió la carta. Y su hija, que me está escuchando, debe acompañarme en esa idea. Usted dirá, pero ¿por qué hacen esas artimañas? Dice la hija, que escribió la carta, pero que no es la del problema. Pues mire, hermana, ¿por qué hacen las artimañas? Por aburrirlos, por sacarlos, porque realmente esas tierras valen. Y ustedes se pueden beneficiar de eso. Yo tengo mucho más para decirle, pero poco tiempo. Ya saben que le están cortando el agua para aburrirlo, para que usted se vaya. Le han matado animales para aburrirlo, para que usted se vaya. Venga, consúltenos. 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
6: ¿Sabías que gran parte de los alimentos que consumes existen gracias a un insecto pequeñito que pesa menos de un gramo? Las abejas sostienen silenciosamente la vida del planeta. Pero mientras ellas trabajan para alimentar el mundo, nosotros estamos destruyendo lentamente los ecosistemas que necesitan para sobrevivir.

Este es nuestro oxígeno, la vida en nuestro medio. Bienvenidos, gracias por acompañarnos. Hoy vamos a hablar de los polinizadores, pero especialmente de las abejas. Hoy es el Día Mundial de estas pequeñas guardianas del equilibrio de la vida. En un mundo donde la atención realmente suele concentrarse en grandes tecnologías, en ciudades modernas, en los avances científicos, a veces olvidamos que la vida del planeta también depende de seres pequeñitos y silenciosos, y uno de ellos es la abeja. Aunque para muchas personas las abejas son simplemente insectos que producen miel o que generan miedo por sus picaduras, y esto lastimosamente gracias a películas como La Abeja Asesina y cosas de ese tipo, pero ellas no están buscando una persona para ir a clavarle el aguijón. Realmente ese es su mecanismo de defensa cuando se sienten atacadas. Y la realidad es mucho más profunda. Las abejas sostienen gran parte del equilibrio natural y alimentario del mundo. Cada día, millones de abejas trabajan silenciosamente recorriendo flores, bosques y cultivos, mientras buscan néctar para alimentarse. Realizan una función esencial llamada polinización. Este proceso permite que las plantas puedan reproducirse y producir frutos, semillas y nuevas flores. Gracias a esta labor, existen muchos de los alimentos que nosotros consumimos diariamente. Estoy hablando de frutas, de verduras, de semillas, de café, de cacao y también de numerosos cultivos, todos muy importantes para la alimentación humana. Sin embargo, la mayoría de las personas rara vez piensan esto. Abrimos una fruta, tomamos un café, compramos flores, sin imaginar que detrás de esos productos hubo miles de abejitas trabajando en silencio. Las abejas no solamente producen miel, ellas producen vida. Diversos estudios científicos han demostrado que gran parte de la agricultura mundial depende directa o indirectamente de los polinizadores. Sin ellos, muchos ecosistemas colapsarían lentamente. La desaparición de las abejas afectaría nuestra biodiversidad, alteraría cadenas alimenticias y reduciría significativamente la producción de alimentos. Lo más preocupante es que mientras dependemos profundamente de ellas, las poblaciones de abejas están disminuyendo en muchas partes del mundo. El uso excesivo de los pesticidas, la contaminación, la destrucción de los ecosistemas, también los incendios forestales y el cambio climático afectan gravemente su supervivencia. Yo quiero que hablemos aquí detalladamente de cómo afectan los incendios forestales las abejas. Resulta que cuando se quema un bosque, se quema la vida. Cuando el humo llega, pues así como a nosotros nos ahoga y sentimos que no podemos respirar, pues a las aves, a los polinizadores, a los mamíferos también les pasa lo mismo. Es muy importante que nosotros generemos conciencia sobre esto, porque cada vez son más las personas que a veces se preguntan, no hemos vuelto a ver abejas, ¿qué estará pasando? Qué bueno sería trabajar en una campaña que sea para polinizadores, un jardín para polinizadores, para poder seguir gozando de la presencia de estos seres tan importantes. Y yo quise detenerme aquí en los incendios forestales, porque a veces hay incendios forestales por un pirómano. Entonces, qué importante es avisar a tiempo. Si uno ve que una persona está prendiendo una fogata o quiere encender una fogata, por ejemplo, y es una familia, pues recordar la importancia de asegurarse de que quede bien apagada. Cuando estamos en los tiempos de calor, de sol extremo, ojo con los vidrios y el efecto lupa. Cuidado con las bebidas que nos acompañan mientras hacemos picnic y se nos olvida de pronto por allí una botella de vidrio. Creo que es muy importante que nosotros hablemos de esto, porque es importante generar conciencia. Y yo quiero que hablemos de esta canción titulada Cuidemos el presente. Cuidar las abejas, cuidar los bosques, es cuidar nuestro presente.

muchas veces no encuentran alimento en los momentos adecuados. Por eso hablamos de la campaña Sembrando Amor. Sembrando Amor es una campaña activa del programa Nuestro Oxígeno, en donde invitamos a que trabajemos en jardines para polinizadores, allí en nuestro antejardín, en el balcón del apartamento, porque cada vez se hace más importante cuidar nuestras abejas. El desequilibrio climático rompe lentamente la sincronía entre flores y polinizadores, y aunque podría parecer un problema lejano, en realidad afecta directamente la vida humana. Menos abejas significa menos biodiversidad, menos producción agrícola y ecosistemas más frágiles. Protegerlas no es solamente una decisión ambiental, es una necesidad para garantizar la seguridad alimentaria y el equilibrio ecológico del planeta. Quizá uno de los aspectos más sorprendentes de las abejas es la forma en que trabajan colectivamente. Cada abeja cumple una función específica dentro de la colmena y todas colaboran para proteger a la comunidad. Su organización demuestra cómo incluso los seres más pequeños pueden construir sistemas complejos y esenciales para la vida. Las abejas también representan una lección incluso para la humanidad, porque nos recuerdan que la naturaleza funciona gracias a esas conexiones invisibles donde cada ser vivo tiene un propósito. En una sociedad que muchas veces valora únicamente lo grande, lo rápido, lo poderoso, pues las abejas enseñan que lo pequeño también puede sostener el mundo. Proteger a las abejas significa proteger los ecosistemas, los alimentos y también el futuro ambiental de las próximas generaciones. Sembrar árboles, reducir pesticidas, cuidar áreas verdes, apoyar incluso prácticas agrícolas sostenibles. Son esas acciones simples que pueden marcar una gran diferencia. Y por eso el verdadero problema es que durante mucho tiempo la humanidad subestimó el valor de lo que no hace ruido, pero que sostiene silenciosamente la vida, porque cuando desaparecen las abejas, no desaparece solamente un insecto, sino que desaparece el equilibrio natural que mantiene vivo el planeta. Y les quiero contar que existe un sonido que durante siglos ha acompañado los campos, los jardines, los bosques del planeta, y es ese zumbido, ese sonido pequeño, constante, aparentemente insignificante. Sin embargo, detrás de ese zumbido se encuentra uno de los procesos más importantes para la vida en la Tierra. Las abejas representan mucho más que un insecto productor de miel. Son uno de los pilares invisibles de la biodiversidad y de la producción de alimentos a nivel mundial. Su trabajo diario es lo que mantiene vivos a los ecosistemas completos. Es lo que permite que millones de plantas puedan reproducirse. Sin embargo, pues el silencio comenzó a crecer en muchos lugares del mundo en las últimas décadas. Ya no vemos abejas como antes. Cada vez hay menos. Y esta disminución, pues se ha tomado como una advertencia ambiental y es algo profundamente preocupante. ¿Cuál es el problema? Que muchas veces la humanidad no percibe el valor de aquello que parece pequeño, sino que solemos asociar la importancia con lo invisible, lo grande o lo económicamente poderoso. Pero la naturaleza funciona de otra manera. Nuestros ecosistemas, que son maravillosos, incluso el ser más diminuto, puede cumplir una función esencial. Las abejas son las responsables de gran parte de la polinización de cultivos y de plantas silvestres. Hablemos de su importancia, porque sin ellas muchas especies vegetales tendrían enormes dificultades para reproducirse, y esto afectaría no solamente la producción agrícola, sino también a otros animales que dependen de esas plantas para sobrevivir. La desaparición de las abejas desencadenaría una cadena de desequilibrios, uno tras otro, es como efecto dominó, de desequilibrios ecológicos difíciles de controlar. Pero a pesar de esto, las actividades humanas continúan destruyendo sus hábitats. Los pesticidas utilizados en la agricultura afectan directamente el sistema nervioso y también alteran su capacidad de orientación. Muchas abejas

salen a buscar alimento y simplemente no logran regresar a sus colmenas. A esto se suma la deforestación, la urbanización excesiva y también la contaminación ambiental. El cambio climático también está modificando profundamente los ecosistemas donde viven las abejas. Las temperaturas extremas, hoy tenemos sequías, tenemos cambios en las estaciones que alteran los ciclos naturales de floración. Muchas plantas florecen antes o después de lo habitual, mientras las abejas siguen sus patrones biológicos normales. Como resultado, los polinizadores encuentran menos alimento disponible y también enfrentan mayores dificultades para sobrevivir. ¿Qué es lo preocupante? Que esta crisis avanza lentamente. Muchas veces pasa desapercibida. Las abejas desaparecen en silencio. Ellas no generan titulares muy impactantes, como lo genera, por ejemplo, un incendio forestal. Acabamos de escuchar la canción Cuidemos el Presente. O cuando hay un huracán, una tragedia natural muy grande. Pero su pérdida puede traer consecuencias, yo creo que igual de graves a la humanidad. ¿Qué pasa más allá de la disminución de los polinizadores? Y es que yo creo que aquí podemos ver una crisis profunda, una desconexión completa entre las personas y la naturaleza. ¿Cómo será que a veces vemos una abeja y queremos matarla? Durante décadas, el desarrollo urbano y económico fue construido justamente ignorando esos límites ambientales. Se eliminaron flores, se eliminaron jardines, ecosistemas enteros. Para dar paso al concreto, muchas ciudades modernas hoy son espacios hostiles para abejas, para polinizadores. No hay nada sembrado. Y paradójicamente, mientras más avanza la urbanización, pues más dependemos de esos servicios invisibles que presta la naturaleza. Sin la polinización, no existe un equilibrio alimentario. Sin biodiversidad no existe estabilidad ecológica. Y sin ecosistemas saludables, también se deteriora la vida humana. Vamos a seguir reflexionando y vamos a escuchar la canción Polinizadores del grupo musical Nuestro Oxígeno Music. Recuerden que este grupo está justamente dedicado a cantarle al planeta, a generar conciencia a través de sus letras, a educar con reflexión y con melodía. Este es Nuestro Oxígeno Music.

0: Después de escuchar esta canción del grupo musical Nuestro Oxígeno Music, pues yo quiero que por un momento imagines tu mesa completamente vacía, sin frutas, sin chocolate, sin muchas verduras y sin flores. Ahora imagina que gran parte de esos alimentos existen gracias a un insecto muy pequeño, hoy nuestro protagonista, las abejas. Aunque casi nunca pensamos en ellas mientras comemos, la realidad es que las abejas están profundamente conectadas con nuestra alimentación y con la vida misma. Muchas veces cuando nosotros pensamos en las abejas, pues lo primero que se nos viene a la mente es la miel. Algunas personas incluso sienten miedo por sus picaduras y simplemente las ven como insectos más de la naturaleza. Pero pocas veces entendemos ese valor real, enorme, esa gran relación que existe entre las abejas y la comida que consumimos todos los días. La verdad es que gran parte de los alimentos que llegan a nuestra mesa dependen directa o indirectamente del trabajo silencioso de las abejas. Lo más impresionante es que ellas hacen este trabajo todos los días sin que casi nadie lo note. Mientras las abejas vuelan de flor en flor buscando néctar, ocurre algo fundamental para la vida y es la polinización, porque ellas transportan polen de una planta a otra. Ellas permiten que muchas especies vegetales puedan reproducirse. Gracias a este proceso nacen los frutos, las semillas y también los nuevos cultivos. Es decir, que detrás de muchas frutas, verduras y alimentos que nosotros consumimos diariamente, pues hubo una abeja que estuvo allí haciendo su labor de polinizar, trabajando. Quizá por eso el papel de las abejas es tan importante, porque no solamente producen miel, sino que ellas ayudan a producir vida, a producir alimento. Vamos con este ejemplo. Una persona toma café en la mañana, después se come una manzana, más tardecito prueba un chocolate y finalmente para el almuerzo se come algunas verduras. Uno pocas veces piensa en todo el equilibrio natural que hizo posible este alimento. Nos acostumbramos tanto a ver supermercados llenos que olvidamos que la naturaleza sostiene silenciosamente gran parte de nuestra alimentación. Y ahí es donde las abejas se convierten en protagonistas invisibles. Sin ellas, muchos cultivos disminuirían enormemente. Algunas plantas tendrían enormes dificultades para reproducirse y los ecosistemas comenzarían incluso a perder el equilibrio. La biodiversidad también se vería afectada, porque muchos animales dependen de esas plantas y frutos para poder sobrevivir. Vamos a continuar reflexionando después de una breve pausa y ya regresamos aquí en el programa Nuestro Oxígeno, la vida en nuestro medio.
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Continuamos con el programa Nuestro Oxígeno, la vida en nuestro medio. Hoy estamos hablando de las abejas, en el Día Mundial de las Abejas.

0: ¿qué es lo preocupante? Que dependemos mucho de las abejas y lastimosamente sus poblaciones están disminuyendo en muchas partes del mundo. Hoy tenemos plaguicidas, insecticidas, la contaminación, la destrucción de los ecosistemas. Cada vez hay menos flores, menos espacios verdes, y las ciudades pues están olvidándose un poco de la necesidad de esa parte verde. Hoy proteger a las abejas no es solamente cuidar un insecto, cuando hablamos de esto estamos hablando de proteger la comida, los cultivos, el equilibrio natural. A veces creemos que la comida nace allí, en el supermercado, o en las grandes industrias, pero antes de llegar allí, todo comienza con la naturaleza. Todo comienza en las flores, en la tierra, en el agua y también con esos pequeños polinizadores que hacen posible que los cultivos existan. Quizás una de las mayores lecciones que nos dejan las abejas es entender que incluso los seres más pequeños pueden sostener algo muy grande. Nosotros, si esto lo llevamos a una reflexión de la vida, a veces subestimamos lo pequeño, ¿no? Lo silencioso, lo natural. Pero las abejas nos recuerdan que la vida depende de conexiones invisibles que ocurren todos los días y que nosotros lo notemos. Y es todo lo que ocurre porque Dios en su sabiduría ha creado unas cadenas, unos sistemas entre animales para que todos los días se cumpla el ciclo de los servicios ecosistémicos, que es algo que nos debería sorprender. Y aparte de sorprendernos, pues permitir que haya un agradecimiento sobre esto. ¿Cómo es actualmente el recorrido, digamos, de las abejas antes de que termine el alimento en nuestra mesa? Pues yo creo que todo comienza en las flores, en la tierra húmeda, en el agua que alimenta los cultivos y también en pequeños polinizadores como las abejas, que silenciosamente hacen posible que muchas plantas puedan crecer y reproducirse. Mientras nosotros vivimos el día a día sin pensar mucho en esto, porque con todas las ocupaciones uno no está pensando en las abejas, digamos, está pensando en la oficina, en el trabajo, en el esposo, en el hogar, en el estudio, pero millones de abejas recorren flores transportando vida de un lugar a otro. Y gracias a ese trabajo podemos gozar de esas frutas y de esas semillas en nuestro hogar. Las flores son como esos primeros pasos del ciclo natural, porque nosotros las vemos muy bonitas, haces, por supuesto, como elementos decorativos de la naturaleza, pero realmente dentro de ellas ocurre uno de los procesos biológicos más importantes de la vida y es de la reproducción de las plantas. Pero para que muchas especies vegetales puedan reproducirse, pues necesitan ayuda. Ahí es donde aparecen las abejas y otros polinizadores. Un dato curioso, los murciélagos también son polinizadores y son polinizadores de noche de frutas como el mango. Mientras buscan néctar para alimentarse, las abejas transportan polen de una flor a otra. Entonces ese movimiento aparente de ir de aquí para allá y de allá para acá permite que las plantas produzcan frutos, semillas y nuevos cultivos. Gracias a este proceso existe gran parte de los alimentos que consumimos diariamente, es decir, detrás de muchas frutas, verduras y bebidas, pues hay millones de abejas trabajando silenciosamente. Lo más impresionante es que este trabajo ocurre todos los días sin que casi nadie lo note. Muchas veces nosotros pensamos que la agricultura depende únicamente de maquinaria, de tecnología o de producción industrial. Y antes de cualquier proceso humano existe un sistema natural muchísimo más antiguo y esencial. Sin polinización, numerosos cultivos hoy tendrían muchas dificultades para existir. Incluso en esta época en la que hay crisis de abejas, hay lugares en el mundo, como en China, en donde con una plumita colocan filas de cientos de personas para que polinicen flores. Y esto lo hacían las abejas de forma gratuita, sin mayor esfuerzo, su tarea natural, su misión natural, esa labor que Dios destinó que hicieran desde la creación de este mundo. Entonces, ese pensamiento de que la agricultura solamente depende de tecnología o de producción, pues realmente debería complementarse con entender que antes de cualquier proceso humano, pues hay un sistema natural, más antiguo, sí, y sobre todo esencial. Las abejas no solamente producen miel, las abejas producen vida. La tierra cumple un papel muy importante también en este equilibrio porque es ese espacio donde nacen las plantas, donde se desarrollan los nutrientes, donde se sostiene gran parte de la biodiversidad. Una tierra que está sana permite el crecimiento de cultivos fuertes y de ecosistemas equilibrados. Sin embargo, durante décadas, pues la humanidad ha explotado los suelos de una manera excesiva. Entonces se han colocado químicos, la tierra ha terminado árida, sin vida, se ha quedado sin nutrientes, no produce absolutamente nada. Y por eso hoy, pues también hacemos un llamado muy importante, porque hablar de abejas es también hablar de evitar el uso de todos estos químicos que hace que ellas mueran y que incluso cambien su mensaje genético, que incluso cambien su composición genética. Hablemos también del agua, ese líquido vital en este ciclo de la vida. Ningún cultivo puede sobrevivir sin agua. El agua alimenta las plantas, mantiene los ecosistemas, permite que las flores, que los árboles puedan crecer. Sin agua limpia no existe agricultura saludable, ni biodiversidad, ni equilibrio ambiental. Todo en la naturaleza está conectado.
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0: Las flores que necesitan, agua y tierra fértil. Las abejas que necesitan, flores. Los cultivos que necesitan, polinizadores. Y nosotros que necesitamos, comida para alimentarnos. Y a pesar de esta conexión tan profunda, la humanidad ha comenzado a destruir lentamente muchos de esos sistemas naturales. Lo preocupante es que muchas veces nosotros no vemos el problema porque ocurre lentamente. No va a salir hoy en un titular si acabaron todas las abejas del mundo, no. Es algo que ocurre de forma progresiva. Los suelos se van degradando poco a poco. Las flores van disminuyendo y mientras tanto, pues seguimos consumiendo mucho, sin detenernos mucho a pensar de dónde viene realmente lo que estamos comiendo. ¿Qué composición tiene? ¿Qué tan natural es o no? Y la desaparición de las abejas no sería solamente la pérdida de un insecto, sino una amenaza completa para la biodiversidad y para la agricultura, para la seguridad alimentaria de millones de personas. Y aunque a veces las personas sienten que proteger la naturaleza es algo lejano o demasiado grande, la realidad es que pequeñas acciones pueden generar esos enormes cambios. Sembrar árboles, proteger árboles, reducir pesticidas y cuidar los ecosistemas son esas formas de defender silenciosamente la vida. Entonces, el verdadero problema, yo creo que no es que dependamos de la naturaleza, es que olvidamos cuánto dependemos de ella. Y detrás de cada alimento hay un equilibrio. Mire, cada vez que usted visita un parque, un bosque urbano, un ecosistema donde todo está perfecto, en armonía, donde encontramos vindicadores, donde incluso hasta hay presencia de mariquitas, por mencionar uno, donde hay presencia de libélulas, uno sabe que ese es un ecosistema sano. De gracias, porque allí hay vida y en muchos lugares se está deteriorando, se está perdiendo. Un suelo, cuando ya ha sido dañado por completo, recuperarlo no solamente es sumamente costoso, sino que tarda muchísimos años. Entonces, cuidemos nuestros ecosistemas. Vamos a reflexionar también con una canción del grupo musical Nuestro Oxígeno Music, titulada Agua, Obra Maestra, porque este es el líquido mágico que permite que el suelo tenga vida, que las flores tengan vida y permitir ese mensaje genético a través de las abejas.

Quiero que por un momento pienses en algo simple. La próxima vez que tengas una fruta en tus manos, cuando tomes una taza de café en la mañana o cuando veas flores moviéndose con el viento, detente unos segundos, porque detrás de todo eso existe una red silenciosa de vida que muchas veces ignoramos. Vivimos tan rápido, tan ocupados, tan desconectados, con tanto afán, que olvidamos algo profundamente importante. Nosotros también dependemos de la naturaleza. Dependemos del agua que alimenta la tierra, de los árboles que limpian el aire, de las flores que sostienen la biodiversidad y también de pequeños seres como las abejas, que trabajan cada día sin descanso para mantener vivo el equilibrio del planeta. Quizás el problema de la humanidad no es solamente la contaminación o el cambio climático. Quizás el verdadero problema es que dejamos de observar, dejamos de mirar al cielo, dejamos de escuchar los sonidos de la naturaleza, dejamos de valorar lo pequeño. Comenzamos a vivir creyendo que somos independientes del mundo natural, cuando en realidad somos parte de él. Las abejas no hacen un ruido político, no aparecen en grandes titulares. Trabajan. Mientras las ciudades corren deprisa, mientras las personas viven atrapadas entre pantallas, estrés y concreto, las abejas siguen sosteniendo silenciosamente parte de la vida del planeta. Y tal vez eso debería hacernos reflexionar profundamente, porque muchas veces destruimos aquello que más necesitamos. Destruimos bosques que producen oxígeno, contaminamos el agua que después queremos beber, llenamos las ciudades de cemento y luego nos preguntamos que por qué tanto calor, tanto cansancio, como tanto estrés. La naturaleza siempre ha cumplido una función y nosotros la vemos como una decoración. Ningún equilibrio es infinito y quizás el silencio de las abejas sea hoy una advertencia de todo lo que estamos perdiendo lentamente sin darnos cuenta. A veces creemos que salvar el planeta significa únicamente grandes decisiones mundiales y que esto le compete a los mayores actores políticos y sociales. Pero también comienza con cosas pequeñas. Sembrar una flor, cuidar un árbol, proteger un jardín, enseñar a los niños a respetar la vida. Entender que incluso el insecto más pequeño puede ser esencial para nuestra supervivencia. Porque la naturaleza no funciona desde el ego humano, sino que funciona desde la conexión, entendiendo que todo está unido. Las flores necesitan agua, las abejas, flores, los cultivos polinizadores y nosotros. Necesitamos de todos ellos para sobrevivir. Por eso cuando desaparece una especie, no desaparece solamente un ser vivo, también comienza a romperse lentamente una parte del equilibrio que sostiene nuestra propia existencia. Y quizás ahí está una de las lecciones más importantes de las abejas. Entender que lo pequeño también puede ser inmensamente poderoso.

Gracias por habernos acompañado en este programa Nuestro Oxígeno en la Vida, en Nuestro Medio. Les recordamos nuestras redes sociales, Facebook, Nuestro Oxígeno Oficial, Gaia Tierra Viva, portales web www.nuestrooxígeno.com, www.gaiatierraviva.com, donde pueden escuchar nuevamente este programa en www.caliradio.cu. Y recuerden que nos pueden contactar a través del WhatsApp al 316-830-6307.

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Al final, cuidar la naturaleza no es solamente salvar animales, árboles e insectos. Es cuidar el aire que respiramos, la comida que llega a nuestra mesa, comer con conciencia. Quizás las abejas nunca sabrán cuánto dependemos de ellas, pero nosotros sí deberíamos entender cuánto dependemos de la naturaleza para seguir vivos. Y tal vez el día que aprendamos nuevamente a valorar lo pequeño, comencemos también a salvar lo más grande, la vida misma. Este es nuestro oxígeno, la vida en nuestro medio.

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6: Bueno, vamos contando, muchachos. 1, 2, 3, 4.

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10: Con un fraternal, energético y cordial saludo, damos la bienvenida a nuestra programación Más Allá de la Verdad a toda la millonaria audiencia que día a día se encuentran fieles como la brújula al polo y como el sol en el horizonte, cumpliendo esa cita sagrada de escuchar Más Allá de la Verdad. Y hoy, la hermana Teresa, nuestras especialistas en nutrición, medicinas, terapias alternativas, hermano Claudio, maestro William y quien les habla el hermano Carlos, le decimos, esta es una oportunidad maravillosa que Dios nos brinda para que todos, absolutamente todos nuestros oyentes direccionen su vida por los caminos que conducen a la recuperación total y definitiva de nuestra salud, de nuestra suerte, de nuestro hogar, el reencuentro con la felicidad y con esa luz que nos guiará siempre por los senderos de éxito. Hoy, saludo especial a nuestros oyentes en Facatativá y sus alrededores, igualmente en Natagaima. Próximamente los estaremos visitando. En Facatativá, el próximo domingo 24 de mayo estaremos en el Hotel Costa Azul y los atenderemos de las 8 de la mañana a las 2 de la tarde, jornada continua, en la calle 3, número 212. Y en Natagaima, el próximo martes 26 de mayo, en el hospedaje Betty. 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A todos mis pacientes y oyentes en Bogotá, les recuerdo que para el sábado 6 y domingo 7, los atenderé en Bogotá. Tengo el mensaje que me envía Danilo. Me dice Danilo, hermano Carlos, para pedirle el favor que Afa Catativá me lleve 2 kits de madres y 2 promociones de reítamo. También les agradezco que junto con el maestro William me ayuden con mi madre que se encuentra muy enferma y la estaré llevando porque sé que ustedes me la van a recuperar. Les agradezco, me separen la cita para las 10 de la mañana. Con mucho gusto, hermanito, le llevaremos la solicitud de los productos que usted nos está haciendo. Y es importante, querido hermano, que nos lleve la muestra de orina y se haga presente junto con su señora madre y, lógicamente, el que le vamos a ayudar y con el favor de Dios la vamos a sacar adelante. Tengo también el mensaje que me envía Claudia Patricia. Dice Claudia Patricia, necesito oración y una ayudita con mi esposo que tiene la suerte muy trancada. Nada que podemos adelantar. Tenemos un negocio que se encuentra estancado después de que teníamos muy buenas ventas. Mi esposo está matriculado para el Bayur y yo estoy matriculada también para el Bayur y un tratamiento especial para subir las defensas, porque es que yo me siento muy débil, muy decaída y frecuentemente me están dando gripas, me están dando muchas enfermedades respiratorias. Con mucho gusto, querida hermanita, le vamos a llevar a usted el Nutrafactor, un producto maravilloso para subir defensa, regenerar células, fortalecer el sistema inmunológico. Y desde luego que le vamos a llevar también el Maitake, este concentrado de Amalaki maravilloso, que se encargará de generar esa resistencia que su organismo necesita para que usted no esté enfermando con tanta frecuencia. En cuanto al Bayur, con mucho gusto le llevaremos el Bayur a su esposo. Y también es importante que su esposo se acerque porque hay que hacerle una limpieza, una purificación. Los esperamos en Facatativá el domingo 24, o sea, el próximo domingo. Los esperamos en Facatativá en el Hotel Costa Azul, calle 3, número 212. Tengo este mensaje me lo envía el hombre enfermo del signo de Capricornio, nacido el 27 de diciembre. Me dice, soy el hombre enfermo, me encuentro muy mal, especialmente en la intimidad, no puedo estar bien con mi pareja, no sé, esto se me está presentando hace como unos 2 años, pero yo veía esto como algo pasajero y no es así, se ha vuelto permanente y hemos tenido últimamente problemas con mi esposa, me estuvo hablando de divorcio, de separación, somos casados por la iglesia, tenemos 2 niños, ahí le mando la fotografía de mi esposa, la fecha de nacimiento, todos sus datos, no publique los nombres de ella ni los míos tampoco en el aire, necesito su ayuda lo más pronto posible. ¿Qué posibilidad habría de que ustedes me atendieran, ya que voy de Nataga, Huila? ¿Podrían atenderme en Natagaima? Hermanito hombre enfermo, con mucho gusto, lo vamos a recibir en Natagaima. Allí lo estaré atendiendo personalmente en el hospedaje Betty. Esto queda por la vía principal. Allí voy a estar desde las 8 de la mañana hasta las 2 de la tarde. Es importante también que me traiga muestra de orina de su esposa. El estudio realizado a la fecha de nacimiento y los datos que usted me envía y me pide no publicarlos, con mucho gusto. Caso omiso a su privacidad. Lamentablemente usted está trabajado. Sus dudas, sus sospechas son confirmadas. Esa mujer con la que usted tuvo una aventura, lamentablemente una mujer muy interesada y ambiciosa, que lo único que le interesa es el dinero, pero le ha mandado a hacer un amarre para que usted y su esposa no tengan una vida tranquila, una vida feliz. Y lógicamente que la parte afectiva, emocional y sexual entre ustedes ha cambiado severamente. Yo le invito, querido hermano, y a todos los que escuchan este programa, a que se protejan, a que tengan siempre una protección, porque muchas veces estamos desprotegidos y somos víctimas de trabajos oscuros, fuerzas malignas, gente que se vale del brujo, de la bruja, del hechicero, para mandarnos a hacer un trabajo, dañarnos la suerte, dañarnos el hogar, para que lamentablemente generemos o estemos dependiendo de una persona afectiva, emocional y sexualmente, y esto transforma nuestras vidas y acaba con nuestro hogar o con el hogar. Por eso es importante la protección. 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
5: La Organización Tibetana Internacional recorre Colombia, llevando tratamientos, llevando medicina y llevando curación a los pacientes enfermos y a personas que por diferentes circunstancias no pueden acudir hasta Bogotá, sede principal. Hoy nos encontramos en la ciudad de San Vicente del Caguán, donde vamos a tener testimonios de personas que han tomado bioenergético tibetano. Hermana, buenas tardes.
11: Buenas tardes, hermano.
5: Hermana, ¿cómo le sentó a usted el bioenergético tibetano?
11: No, me ha sentado muy bien porque yo todos los dolores que tenía a mí me han quitado con eso.
5: ¿A dónde sentía usted sus dolencias?
11: En las coyunturas, en las rodillas, en los brazos, en la cabeza.
5: ¿Hoy en día camina bien?
11: Sí, ya yo me puedo acurrucar así de lleno y parar.

0: estructura del hueso.
1: ¿Cuánto hace que está tomando el bioenergético tibetano? ¿Usted no ha tomado el bioenergético? ¿Qué es lo que ha venido tomando usted?
0: De un jarabe zarzaparrilla y caléndula, AR.
1: Ah, y el ardor que le acompañaba aquí a la boca del estómago.
0: También se me quitó.
1: Se le quitó también, ¿no es cierto? Bien, ¿usted de dónde viene, madre?
0: Del Guásimo.
1: Del Guásimo. ¿A quién quiere saludar en el Guásimo?
0: No, en el Guásimo yo quiero saludar a toda la gente de allá de la vereda del Guásimo, a Eduardo, a Inés, a mi esposo, a Gentil.
1: Bueno, ¿qué les dicen?
0: No, pues que también vengan porque también viven enfermos y aquí hay sanación. Aquí dan remedios muy buenos y sí, uno cosas de que uno a veces no sabe las cosas y uno aquí se da de cuenta de muchas cosas.
1: Claro. ¿Cómo es el nombre suyo?
0: Blanca Flor Cardoso.
1: Doña Blanca Flor, hoy ha venido con su hija. ¿Y usted a quién quiere saludar?
0: Yo para saludar a mi papá, Reinel Quintero.
1: ¿Qué le dice?
0: Que nosotros estamos bien.
1: ¿Están bien y contentos?
2: Uh-huh. 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Si le han atacado con brujería, con hechicería para enfermarle, nosotros le curamos. 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Por eso, si usted tiene un negocio decaído, las ventas no son las mejores, la clientela se ha retirado, la mata de sábila que tenía en su negocio se le cayó, se le pudrió, la clientela se le retiró, tiene deudas, malos vecinos, malos inquilinos, no dude en visitarnos. 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

0: 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El señor Milciades me dice: hermano Carlos, tengo un taxi, me está yendo mal, he tenido dos accidentes y se me han presentado muchos problemas mecánicos con el carro. Tengo deudas. Yo siempre quise ser independiente, pero ahora me arrepiento porque cuando trabajaba el carro no molestaba y hoy en día que tengo el carro, tengo deudas y no llego. Este carro me ha traído muchos problemas hasta con mi mujer y yo ya no sé qué hacer. Yo quiero que me haga algo para que me mejoren las ventas, ponerme al día con esas cuotas. Y quiero poner en venta mi carro. Quiero que me ayuden a venderlo. También tengo problemas con una hija, ya que se ha enamorado de un hombre y sé que no le conviene porque tiene mujer y ya la amenazaron a mi hija. Tengo miedo y preocupación por la seguridad y la integridad física de mi hija. Ahí le mando la fecha de nacimiento de ella, la fotografía. Y también le mando información del hombre con que ella anda y también de la mujer que la tiene amenazada. Espero su ayuda, taxista con problemas económicos y familiares. Hijo de Dios, empezaré por decirle algo muy importante. Lamentablemente su hija ha sido víctima de un trabajo por parte de este hombre, aparte de que la ha ilusionado con obsequios, con regalos, con atenciones. Le ha regalado hasta una moto, un celular iPhone costoso, ropa de marca, visitan buenos sitios, han estado incluso en Cancún, han salido fuera del país, han viajado bastante. Él está enamorado de su hija, pero la tiene atraída por medio no solamente de las atenciones y el dinero, sino por medio de trabajos. Su hija es una niña buena, está estudiando pero ilusionada con este hombre. Y lamentablemente la mujer de este individuo tiene muy malas pulgas y anda muy mal relacionada. Y su niña en realidad sí corre peligro. Es importante para ella separar el Ayurveda blanco y es importante que usted y su hija nos visiten en Bogotá, en la avenida Caracas número 6361, local 111, Templo Espiritual Tibetano. Su niña necesita protección, necesita ayuda. Usted debe traer el carro porque a ese carro suyo hay que hacerle un arreglo. Hizo bien en quedarse únicamente usted con el carro y haberle quitado el chofer que le tenía para trabajar las 24 horas. Porque lamentablemente él es el causante de todo lo que está pasando en el carro o con el carro, porque ese carro estaba muy bien, producía muy bien, pero lamentablemente ese mal hombre lo convirtió en motel y le ha cargado de mala energía. Hay que hacerle limpieza, purificación al carro, colocarle una protección. De eso nos encargamos nosotros. Es importante que se comunique con el maestro William al 320-253-8009, se pare cita con él y venga con su hija y traiga el carro. Todo se va a arreglar y se va a solucionar favorablemente. El especialista de los casos difíciles, el maestro William, le dirá qué hacer, hablará con su hija y todo se solucionará de una manera completamente positiva. Desde luego que hay que protegerla a ella porque necesita protección. Ya está en camino, está andando un trabajo malo. Y también, ojo, hay el contacto con gente muy mala para que golpeen a su hija. Es una situación delicada, querido hermanito. Por eso es importante que se comuniquen urgentemente con el maestro William al 320-253-8009. Y no se le olvide traer el carro. Ojalá mañana viernes. Ojalá mañana viernes usted y su hija estén directamente con el maestro William en la avenida Caracas número 6361, local 111, Templo Espiritual Tibetano. No hay que dar tiempo largas, porque más adelante, más complicado, más difícil. Y escuchen, queridos oyentes, los testimonios de las personas que se curan, que arreglan sus problemas, que mejoran su vida, que cambian su suerte, que salen adelante y después de haber visto los resultados, entregan su testimonio. Son más de 60 años de vida profesional curando maleficios, brujerías, hechicerías, maldades a la humanidad, arreglando negocios, hogares, fincas, casas, apartamentos, arreglando familias, arreglando hogares, arreglando empresas. Acertamos donde otros fracasan. Miren cómo las personas logran salir adelante, superar sus problemas. 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También tengo la respuesta para R49. Hermanita R49, le hago saber, y escúcheme bien, mientras usted sufre y se desespera pensando en su hija, ella se encuentra en luna de miel y pasándola muy bien. Lamentablemente usted la presionó tanto que la llevó a ser una persona mentirosa, reservada, poco comunicativa, y en realidad ella tomó una decisión, irse con ese hombre. Pero no le va a ir mal, le va a ir muy bien. Estése tranquila, su hija se va a comunicar, tome las cosas con calma, y usted no ha perdido una hija, la puede perder si sigue con su intransigencia. Por eso, acepte las decisiones de su hija, que ya está grandecita y tiene 23 años. Es más, ella está en embarazo y próximamente va a ser usted abuela. La felicito, querida hermanita. Hay que aceptar las decisiones que toman nuestros hijos. Y la invito a usted para que escuche, querida hermana, los testimonios de las personas que arreglan su vida, solucionan sus problemas y cambian completamente de una manera positiva y viven en la felicidad.
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0: Nos encontramos en las oficinas de la Organización Tibetana Internacional en la ciudad de Girardot, calle 21, número 1100, esquina en el barrio Sucre, donde hace más de 40 años he venido atendiendo a mis pacientes. Hoy vamos a recibir un informe testimonial de una persona que nos ha visitado. Hermana, buenos días.
2: Hermano, buenos días.
0: ¿Cuántos años tiene, madre?
2: 82.
0: 82 años. ¿Cuánto hace que me visitó?
2: ¿La primera vez?
0: Sí.
2: Hace como 30 o 40, como 30 años que yo vine la primera vez. Hace mucho tiempo vine.
0: Hace mucho tiempo. Sí, me dice que como 30 años hace que me visitó.
2: Sí, claro, más de 30.
0: Cuando me visitó hace 30 años, ¿por qué me visitó?
2: Porque yo vivía como muy enferma y entonces yo vi por, no me acuerdo si fue por radio, fue por, alguien dijo, entonces yo vine.
0: Sí.
2: Y yo vine varias veces y una vez vine y usted no estaba y yo no volví.
0: Bueno, ¿y cómo se sintió con el tratamiento que le hice hace más de 30 años?
2: No, muy bueno, hermano, muy bueno. Yo me alivié. Yo mantenía muy aburrida, muy con soberbia, porque soy muy soberbia. Eso se me quitó y viví muy bueno.
0: Vivió muy bueno, gracias a Dios primeramente y a ese tratamiento. Después de 30 años ha vuelto nuevamente. Sí. ¿Cuánto hace que vino usted ahora últimamente?
2: Hace un mes.
0: Cuando vino hace un mes, ¿qué tenía? ¿Qué le pasaba?
2: Pues me dolía las piernas, todo el cuerpo me dolía, pero más que todo se me hinchaban. Y pues yo me vine por eso y yo tengo fe que usted me va a curar.
0: Bueno,
2: de todos mis males.
0: Con la medicina que le mandé, ¿cómo se ha sentido en este mes?
2: Muy bien, gracias a Dios y la Santísima Virgen y el remedio que usted me ha dado.
0: Porque, ¿se le quitaron esos dolores?
2: Sí, sí me duelen, pero ya no igual.
0: Ya no, no, sí. No como antes.
2: No, como antes, no.
0: Ese día, así como dice ese viejo refrán de nuestros abuelos, caminaba como chencha la abuelita.
2: Sí, señora.
0: Caminaba muy malita,
2: sí,
0: muy mal.
2: Muy mal.
0: Mucho dolor en las rodillas, sí, en las piernas, sí, en los tobillos, en las manos,
2: sí,
0: en las articulaciones. Se fue a picar el chikungunya, ¿no es cierto?
2: Sí, señor.
0: Sí. Y está tomando el tibesano con todo el tratamiento,
2: sí,
0: para,
2: señor,
0: el dolor, ¿no es cierto?
2: Sí, señor, con
0: y,
2: todo.
0: ¿Y
2: sí,
0: cómo se ha sentido tomando
2: muy
0: el
2: bien,
0: tibesano?
2: Muy bien, gracias a Dios. Estoy muy bien.
0: ¿Se han quitado los dolores?
2: Claro.
0: ¿Camina bien?
2: Sí, porque yo no me podía acurrucar, yo no me podía, mejor dicho, yo...
0: Para ir al baño era un problema.
2: Sí, señor, ¿no? Claro que sí, ahora no, hago mis cosas.
0: ¿Todo normal?
2: Sí, camino, señor.
0: ¿Normalmente?
2: Camino normalmente y estoy muy bien, gracias a Dios.
0: Gracias a Dios y a Tibesano, ¿cómo se siente?
2: Muy bien, gracias a Dios y a Tibesano, me siento muy bien.
0: Hermana, ¿cuál es el mensaje que le envía a las personas que la están escuchando hoy en este testimonio, en este informe testimonial que nos brinda?
2: Pues que vengan aquí donde el hermano Carlos, que muy bueno venir. Gracias a él, yo estoy viviendo unas horas extras.
0: No, mamita, solamente Dios lo sabe. Pero mire, madre, primero que todo le voy a hacer una preguntita.
2: Sí.
0: Esta es la pregunta del millón.
2: Sí.
0: Préstale bien atención a lo que le voy a preguntar.
2: Bueno, hermano.
0: Y como le dije al principio, antes de iniciar el testimonio, sí, va a decir es la verdad,
2: sí, la verdad
0: y lo que es su corazón le dice, sí, porque no va a decir mentiras por mí.
2: Estoy diciendo mentiras.
0: Madrecita, la pregunta es esta. Si yo hace más de 30 años a usted la hubiera engañado, le hubiera dado cualquier portería que no le hubiera servido para nada, ¿usted hubiera vuelto?
2: No había vuelto, yo no había vuelto, pero como me dio una cosa buena, por eso vine.
0: Eso es lo que en realidad me alimenta, me nutre, me fortalece y lo que le doy gracias a Dios primeramente.
2: Sí.
0: Porque es a Dios a quien hay que darle,
2: sí,
0: gracias,
2: sí, señor.
0: Porque Él es el que todo lo puede. Dios es quien generosamente nos bendice y nos permite que los tratamientos que le realizamos a nuestros pacientes sean efectivos, sean positivos. Dios es quien permite que las personas se curen, se sanen y a darle gracias a Dios primeramente, porque yo siempre les digo, sin la voluntad de Dios no se mueve la hoja de un árbol.
2: Sí, señor.
0: ¿Es así o no es
2: así? Sí, sí, sí, padre. Sí, señor, así es, hermano.
0: Hermanita, recuérdale a los oyentes, ¿cuántos años tiene usted, mi amor?
2: 82.
0: ¿Lo escucharon bien? 82 años. Cuando la hermana me visitó hace algo más de 30 años. Después de 30 años, se volvió a ver enfermita, volvió a necesitar y vino. ¿Con confianza o con desconfianza?
2: No, con confianza. Viene con toda fe.
0: ¿Y con toda la confianza?
2: Sí, señor. Con toda la fe y con toda la confianza.
0: Madre, yo le agradezco esa confianza y esté completamente segura que si no la defraudé, no le engañé, no le mentí, no la robé, hace 30 años cuando yo era más joven y tenía 40 en aquella época, mucho menos ahora después de viejo cuando tenemos los 70, porque ya los dos estamos con la nieve en la cabeza, ¿no es cierto?
2: Claro que sí.
0: ¿No? Nos ha cogido la nievecita, ¿no?
2: Sí, señor.
0: ¿Sabes que somos nosotros como... su merced tiene 82.
2: Sí, señor.
0: Su merced me lleva 12. Pero en aquella época estábamos más jóvenes, ¿no?
2: Claro, más jóvenes.
0: Jóvenes, bellos, simpáticos, ¿no?
2: Sí, señor.
0: Y aún seguimos siendo jóvenes y bellos, ¿sí?
2: Claro,
0: ¿no?
2: Sí,
0: ¿no?
2: Sí.
0: La célula es la que está vieja,
2: sí,
0: ¿no?
2: La
0: creo
2: célula,
0: que estamos,
2: sí,
0: buenos, alentados,
2: sí,
0: ¿sí, ¿no?
2: Señor.
0: Bien,
2: señor.
0: Gracias a Dios. En aquella época no conocí a la hermana Teresa, ¿no?
2: No, señora.
0: ¿Y cómo le ha ido con la hermana Teresa?
2: Pues,
0: ¿cómo?
2: Pues muy bien también, porque es muy amable, muy querida. No la conocía, pero es muy amable, muy querida.
0: Sí sabía que la hermana Teresa es hija del mismo padre y de la misma madre mío? ¿Somos hermanos de sangre? ¿Lo sabía o no?
2: No, que iba a saber, sí, yo no sabía.
0: Sí, claro que ella un poquito más feita que yo, pero bueno, ahí la
2: ganó. No, no es fea, es bonita.
0: Bueno, sí, nosotros somos hermanos de sangre, mamita. Sí. Sí, nosotros somos 8, mi papá tiene 99 años, gracias a Dios, viven, caminan, bailan, celebramos los 99 con rumba, con baile, con tríos y con, ¿qué fue? Con papayera, ¿no, hermanita Teresa? Y con papayera, muy contentos. Nuestro abuelo botánico también, en aquella época los botánicos se les decía yerbateros. Sí. A mi papá también fue yerbatero botánico. O fue porque hoy él ya no trabaja, ya no ejerce, ya los años está para que descanse.
2: Sí, señora.
0: Porque ya
2: sí
0: hizo lo que tenía que hacer.
2: Claro,
0: ¿sí o no?
2: Sí, señora.
0: Ya cría los hijos, los enseñó y ahora los hijos somos los que trabajamos. ¿No es cierto, madrecita?
2: Claro, tiene que.
0: ¿Y cuántos hijos tiene, madre?
2: Yo tengo 7.
0: ¿7?
2: Sí.
0: ¿Y cómo se portan los muchachos? ¿Sí la visitan? ¿Están pendientes?
2: No.
0: ¿Ingratos?
2: Un poquito.
0: ¿Un poquito?
2: Una mera.
0: Una mera. Sí. Siempre hay uno. ¿Fue con la que vino hace un mes?
2: Sí, señor.
0: ¿Con la que vino hace un mes,
2: sí,
0: no?
2: Sí, señor.
0: Bueno, mi Dios le bendiga a esa hija, mi Dios me la siga bendiciendo a su merced. Gracias por ese informe, por ese testimonio. Como le dije, vamos a decir es la verdad, sí, y la hablar verdad, con la verdad.
2: Sí, señor, la verdad es.
0: Porque no podemos engañar a la gente, no podemos decir mentiras, no hay necesidad.
2: No hay necesidad de hacer mentiras.
3: ¿Cuánto tiempo llevaba enferma?
4: Tengo como 10 años porque salí renca de una pierna y pues ahora que vienen del hermano Carlos con la droga que me ha dado, pues yo he sentido alivio para el cuerpo y la rodilla. Y estoy repasando la droga y a la vez he sentido mucho alivio y tengo fe en él que me vaya a mejorar de todo lo que tengo.
3: ¿Cuántos años viene enfermo, hermano?
5: Tengo por ahí unos 15 años de vivir enfermo.
3: ¿Qué es lo que a usted le ha venido molestando?
5: A mí me molesta la artritis, me molesta el corazón.
3: Hermano, ¿cómo llegó usted?
5: Yo llegué mal, venía asfixiado, venía adolorido las rodillas. Pero ya, en este momento, me siento bastante aliviado, bastante de mejor. Yo creo que, si Dios quiere, me voy para mi casa bastante bien.
3: ¿Qué mensaje le da a las mujeres que están sufriendo de esa frigidez y que están pasando por esa etapa del desamor con su pareja? ¿Qué mensaje les envía?
6: Hermanito, que lo visiten a acá al hermano Carlos, que con la droga y con el tratamiento que les da, cambian pues totalmente.
3: ¿Cuántos años tiene?
6: 35, hermano.
3: ¿Y qué le dice? ¿El que está más jovencita, más bonita?
6: Sí, hermano.
3: ¿Que está más enamorado?
6: Sí, hermanito.
3: ¿Que la quiere más?
6: Sí, hermano.
3: ¿Y usted qué, lo quiere más?
6: Sí, hermano.
3: ¿Aquí entre nosotros? ¿Aquí entre nosotros? ¿Sí lo quiere más o lo quiere más?
6: Sí, hermano.
3: ¿Sí?
6: Sí, hermanito.
3: ¿Valió la pena venir?
6: Sí, hermanito.
3: ¿Valió la pena hacerse el tratamiento?
6: Sí, hermano.
3: ¿Se siente el cambio con la medicina?
6: Sí, hermanito.
0: Conmigo no se improvisa. Ahí escuchan un testimonio de hace más de 15 años. Esta señora que me visitó y después de 40 años vuelve y me visita. 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Mi tiempo se agota, les deseo un día maravilloso, Dios les acompañe y los espero mañana a las 4 en punto de la madrugada, nuevamente en Más Allá de la Verdad. Dios los bendiga.
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1: El lujo de los detalles. Se ha dicho muchas veces con enorme razón que Dios está en los detalles. Los detalles no son cosas frívolas, sino que responden al cuidado y a la minuciosidad en el trabajo, en el estudio, en la investigación. Es la suma de detalles minúsculos lo que ha hecho progresar. La gente descuidada, apresurada e improvisadora jamás logra triunfar. Obtienen pequeñas ganancias que no perduran y les pierde el descrédito de sus acciones de hechas de paso. Trabajar mal resulta equivalente a urdir una estafa, un engaño, un delito. Trabajar mal es una picardía estúpida, una torpeza que se paga sumamente caro, ya que se pierde toda la credibilidad y el prestigio. Laborar buscando la excelencia constituye la mejor actitud posible para progresar con solidez, y eso se logra cuidando cada uno de los detalles como si fuese el único momento que Dios nos da, el último momento que Dios nos da y la única oportunidad que Dios nos da. Una bendición de Dios para los colombianos. Feliz día.
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13: Muy buenos días, bienvenidos al Noticiero Todelar de Colombia y a La Voz de Porras Digital, hoy jueves 21 de mayo del año 2026. Este es el resumen de noticias para hoy. Apelan legalización de captura de detenidos por crimen de Yulixa Tolosa. Bogotá se prepara para la sequía, alertan por riesgo de incendios ante fenómeno del Niño. Reportaron el día de ayer incendio de gran magnitud en la calle 68 con carrera 68 cerca del centro comercial Metrópolis en Bogotá. Habitantes de calle sembraron terror en bus de Transmilenio. Pasajera terminó gravemente herida en el centro de Bogotá. Entre otras noticias, alcalde Galán lideró nuevo operativo contra conductores de motocicletas que invaden andenes en Bogotá. 17 motos inmovilizadas en Marsella. Viva la masa madre, la feria que impulsa las panaderías en Colombia. Bogotá estudia imponer multas de tránsito con videos grabados por ciudadanos. Bogotá y la CAR protegerán 350.000 hectáreas para cuidar el agua. Mucha atención a la cárcel Banda Los Olivares, dedicada a la venta de droga en Bogotá. Autoridades impusieron comparendos a personas que arrojaron residuos en las calles de la capital del país. 7:02 a.m, ya regresamos.
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13: Concejap entra en operación para agilizar trámites y capacitación de concejales en Cundinamarca. La gobernación presentó oficialmente Concejap, una plataforma tecnológica diseñada para optimizar la gestión de los concejales del departamento y facilitar el acceso a trámites, consultas y procesos relacionados con el ejercicio de sus funciones. La nueva herramienta digital incorpora inteligencia artificial, asistencia virtual 24/7 y contenidos académicos para apoyar la labor de los 1,178 concejales de Cundinamarca. Esta fue una noticia positiva de la empresa de licores de Cundinamarca.
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2: Estamos a través de La Voz de Bogotá para más de 500 municipios del país. Estamos unidos por internet con Porras Digital, por YouTube para el mundo. Y hoy tenemos la grata visita de la directora del Cuerpo de Bomberos de Bogotá, la doctora Paula Jimena Henao. Directora, bienvenida, buenos días.
3: Un saludo muy especial a toda la familia de Todelar, a Porras Digital. Gracias por la invitación.
2: No queremos presentar la nota y el tema esta mañana de las máquinas del Cuerpo de Bomberos de la nada diferente a salir en un medio de comunicación a decir lo que estaban diciendo era puras mentiras y hablar de no, sino contar la gran noticia histórica como lo hicimos con el alcalde de Bogotá, Carlos Fernando Galán, de esas máquinas de última tecnología que tiene el Cuerpo de Bomberos de Bogotá para atender emergencias, que son un hecho, que ya se encuentran ahí. Vamos a mirar ahora en qué estaciones se encuentran, en qué sitios se encuentran. Es la noticia para Bogotá. 7 nuevas máquinas de última tecnología con todo lo que se necesita para atender emergencias. De esa manera quiero presentar la nota, directora.
3: Bueno, Porras, contarle a todos los ciudadanos que nos están escuchando que para nosotros esto es algo muy positivo para Bomberos Bogotá. Este es un contrato que se firma en la administración anterior para la adquisición de 7 máquinas extintoras 4x4 con el propósito de renovar el parque automotor. Sin embargo, cuando nosotros asumimos la supervisión del contrato, cuando yo llego a la entidad del contrato, cuando yo llegaba al cargo, a la dirección, el contrato ya estaba adjudicado y ya se habían desembolsado unos recursos por concepto de pago anticipado. Pero durante la ejecución se presenta una inhabilidad sobreviniente, que es una situación que no depende de la entidad, razón por la cual nos obliga a suspender el contrato y a ceder ese porcentaje de participación, porque uno de los miembros de esta unión temporal pues tenía unas inhabilidades y unas sanciones por contratos con otras entidades del gobierno. Entonces esto hace que, por supuesto, tengamos algunas dificultades durante la ejecución. Tuvimos que suspender el contrato en varias ocasiones, buscar el cesionario que cumpliera con los requisitos técnicos y jurídicos para poderle ceder ese porcentaje de participación hasta que lo encontramos. Pero ¿cuál es la buena noticia, Porras? Que este es un contrato que no tuvo ni adiciones ni sobrecostos. Las máquinas costaron absolutamente igual a cuando se firmó el contrato. Esta es una muy buena noticia y es muy importante que los ciudadanos...
2: Pero vale la pena destacar eso, resaltar que no tiene nada, ni un solo peso de sobrecostos este contrato y que el precio inicial de las máquinas es el que está establecido.
3: Así es, las máquinas costaron en su totalidad 13.557 millones. Perfecto. Y a hoy ese precio se mantiene, no tuvimos un solo sobrecosto. Sí reconocemos que hubo un retraso, hubo demoras, pero no dependían de la entidad. Nosotros lo que hicimos fue adelantar todas las gestiones y las actuaciones administrativas y jurídicas para poder proteger los recursos, salvar el contrato y asegurar que las máquinas llegaran a Bogotá para seguir salvando vidas. Fue difícil, fue muy difícil, pero algo importante, Porras, es que este contrato no tiene irregularidades en ninguna de las etapas, porque eso también se manifestó en algún momento, que presentaba presuntas irregularidades y que al parecer los recursos se han perdido. Ninguna de las dos, y quiero ser enfática y clara en eso, no tiene irregularidades y no se perdieron los recursos.
2: Bien, Angélica Porras, subdirectora del noticiero Todelar, su pregunta sobre este tema.
4: Directora, esta entrega de las 7 máquinas se realizó en el Parque Simón Bolívar hace pocos días. ¿Cómo se llevó a cabo este evento? ¿Quiénes asistieron?
3: Bueno, como ustedes saben, el 14 de mayo, Bomberos Bogotá cumple años, es nuestro aniversario. Sin embargo, pues llevamos a cabo 2 eventos importantes. El 14 de mayo tuvimos un homenaje que se hace en la estación Chapinero al bombero caído, en homenaje a estos hombres y mujeres que han caído en servicio, que ya no se encuentran con nosotros. Lo hacemos en la estación siempre, pues porque ahí tenemos un monumento. Hacemos una caravana mostrando cuáles son nuestras capacidades, mostramos nuestros vehículos livianos y pesados a la ciudadanía, y el viernes llevamos a cabo un evento en el Parque Simón Bolívar con presencia del alcalde mayor de Bogotá y de los secretarios de gobierno y el secretario de seguridad, quienes nos acompañaron a festejar pues, el homenaje, el aniversario y por supuesto también a reconocer los años de servicios de los servidores que tenemos en Bomberos Bogotá. Y la buena noticia, no solamente entregamos las 7 máquinas, sino que entregamos más de 5.000 elementos de equipos de protección personal para poder fortalecer nuestra respuesta operativa a nuestros hombres y mujeres en Bogotá.
2: Esas belleza de máquinas, porque fuimos al evento, comprar estas máquinas no es como ir a un concesionario y

0: son convencionales. El parque automotor de Bomberos Bogotá es especializado. Por ende, la estructuración es compleja y reconocemos que hubo un gran trabajo en la estructuración que hace parte de la administración anterior y nosotros asumimos toda la supervisión y el seguimiento de ahí en adelante. Estas máquinas son de tracción 4x4, es decir, que pueden operar en terrenos rurales y urbanos de la ciudad. La idea es que operen en estos lugares donde la topografía es compleja, ¿sí? Donde tenemos zonas restringidas y acceso limitado, estas máquinas van a poder entrar con facilidad. Tienen una característica, gracias a su composición, pues su desplazamiento es eficiente porque son versátiles. Tienen un sistema dual de abastecimiento, un sistema que nos permite tener 900 galones de agua, eso es con un tanque bicompartimentado, y 50 galones de agente espumógeno para incendios estructurales, incendios con líquidos inflamables y otras emergencias que se presenten en la capital. Vienen dotadas de equipo misceláneo, de equipo de extricación vehicular, que es el que nos permite poder hacer estos rescates vehiculares cuando hay colisiones en la ciudad. Tenemos herramientas, mangueras, accesorios para poder apoyar todas las labores en incendios forestales, vehiculares, estructurales y en rescates en todas sus modalidades. Tenemos cámaras térmicas y vienen completamente dotadas. Están muy bien montadas el sistema y el suministro de agua, pues a través de, lo vamos a hacer a través de hidrantes o fuentes naturales. Nos venimos preparando también para la temporada de fenómeno del Niño y estas máquinas pues van a ser claves en este proceso.
1: ¿Ensambladas dónde?
0: Acá en Colombia. Acá en Colombia. Ah, acá en Colombia, sí.
1: Bien. Las vimos allí en el Simón Bolívar y son máquinas impresionantemente bien equipadas, lo resaltaba el alcalde de Bogotá, Carlos Fernando Galán. ¿Dónde se encuentran hoy esas 7 máquinas?
0: Las máquinas están en un proceso de prealistamiento, en próximos días serán entregadas a las estaciones y estamos en proceso de capacitación también del personal operativo que las va a recibir.
1: Claro.
0: Para que pues no tengamos ninguna dificultad al momento de conducirlas y operarlas. Entonces nos encontramos en esa fase de prealistamiento para ponerlas a operar en próximos días en la capital.
1: Muy bien. Angélica Porras.
2: Directora, ¿cómo fue este proceso hasta la entrega de estas máquinas? Más que todo, se habló mucho del tema en el Consejo de Bogotá.
0: Sí, como les mencionaba, tuvimos algunas dificultades. Esto generó pues un impacto político y mediático alto. Sin embargo, sí soy clara y enfática en que no hubo pérdida de recursos como en algún momento se había manifestado, que no hubo irregularidades, acá no hubo malos manejos, simplemente tuvimos un retraso que en efecto pues nos ocasionó dificultades, pero también es importante algo, Porras, y es que no se afectó la prestación del servicio. Todas las estaciones, las 17 estaciones, los 10 equipos especializados, siempre tuvieron recursos para atender el 100% de las emergencias que recibimos al día. Entonces, no tuvimos sobrecostos, no tuvimos adiciones, no hubo irregularidades y no se afectó la prestación del servicio. Esos son los 4 mensajes que quiero dejar.
1: No hay ninguna investigación que por culpa de que no estaban estas máquinas no se atendió tal emergencia. Nunca,
0: no.
1: Eso no existe.
0: En efecto, sí tenemos investigaciones en curso y estamos, sí, claro, resolviéndolas y estamos demostrando que actuamos con transparencia. Pero, sin embargo, eso sí lo quiero dejar claro, no se afectó la prestación del servicio. ¿Estas máquinas qué van a hacer? Van a renovar de manera gradual y progresiva nuestro parque automotor. Estos vehículos que ya tienen una vetustez importante, pero que funcionan, hay que irlos sacando de circulación, correcto, para poder traer vehículos mucho más modernos, versátiles, que nos permitan ingresar a cualquier parte de la ciudad.
1: Estos vehículos que acaban de llegar a Bogotá, estas 7 máquinas, hablando de otros cuerpos de bomberos de otros países, ¿están a nivel en materia de tecnología las máquinas que ellos tienen?
0: Sí, claro. De hecho, estas máquinas están certificadas por un laboratorio internacional, una certificación UL, que nos permite poder competir y estar en el estándar de este tipo de vehículos a nivel nacional e internacional, en todos los sistemas. Sistema eléctrico, hidráulico, la bomba centrífuga, y esto pues hace que tengamos vehículos de alta tecnología, pero sobre todo muy fáciles de operar y que los bomberos puedan responder rápidamente en terreno.
1: Muy bien. ¿Algo más sobre las máquinas de manera libre, directora?
0: Bueno, no. Agradecerle al alcalde mayor, a todo el equipo, a los secretarios, porque realmente nos apoyaron siempre de principio a fin. Confiaron en este equipo. Agradecerle al equipo de Bomberos Bogotá que estuvo detrás de esto, los abogados, los técnicos, porque no fue un trabajo sencillo. poder salvar el contrato y demostrar que habíamos actuado con honestidad.

0: honestidad y con transparencia. Y quiero de verdad reconocer esa gestión porque fueron muchos días difíciles, trasnochos, preocupaciones, pero bueno, la verdad siempre sale a la luz y yo creo que actuamos con honestidad, con celeridad y todo está demostrado. O sea, tenemos todos los soportes, toda la trazabilidad para poder seguir atendiendo, por supuesto, a los entes de control que sabemos que ese es su rol y necesitamos pues demostrarles que actuamos bien.
1: Con tranquilidad puede expresar en este micrófono y a través de YouTube para el mundo por Porras Digital que 100% en este proceso fue transparente, no hubo corrupción, no hubo malos manejos, directora.
0: 100% transparente. No hubo corrupción, no hubo malos manejos.
1: Bogotá no perdió ni un peso.
0: Bogotá no perdió ni un peso. Como les decía, el contrato costó lo mismo desde que se firmó, 13.557 millones. No tuvimos sobrecostos ni adiciones.
1: Y esta información la tienen los entes de control. Desde luego usted en eso se ha cuidado mucho, ¿no?
0: La tienen los entes de control, la tienen los sindicatos, y si cualquier ciudadano tiene dudas, en el SECOP pueden encontrar toda la información publicada.
1: Bien, ahora queremos ver las máquinas rodando.
0: Claro que sí, en próximos días las tendremos. Como les decía, estamos terminando esta fase de prealistamiento, de recepción de elementos, porque estamos hablando de más de 600 elementos que tienen las 7 máquinas y tenemos que asegurar que pues todos lleguen en perfecto estado, que el inventario corresponda, que el ingreso al almacén sea eficiente, claro, para que en el momento en que algún órgano de control requiera esta información del ingreso de las máquinas, pues encuentren todo completamente bien organizado.
1: Cerramos el capítulo de las máquinas ahí, Angélica, ¿le parece?
2: Todo quedó súper claro.
1: El Cuerpo de Bomberos de Bogotá no es solo 7 máquinas. El Cuerpo de Bomberos de Bogotá es una muy alta responsabilidad en materia de atender emergencias, incendios, hasta de rescate de animales, que lo hemos observado. Pero queremos destacar algo. Nunca antes en la dirección del Cuerpo de Bomberos, ahora con la doctora Paula Jimena Henao, se había organizado de tal manera a través de la Oficina de Comunicaciones de Bomberos la información permanente para nosotros a través del grupo que hay allí para la prensa, y eso nos hacía mucha falta, directora, pero es que es minuto a minuto nos estamos informando sobre todo lo que pasa en materia de emergencias donde está el Cuerpo de Bomberos. De verdad, muchas gracias.
0: Así es, Porras, bueno, y venimos trabajando en ese monitoreo permanente, en que la información esté en tiempo real para ustedes, para los ciudadanos, para el gobierno distrital y nacional. Eso buscamos. En este momento, Porras, y aprovecho la oportunidad, estamos próximos a que inicie la temporada de fenómeno del Niño y es fundamental darle algunas recomendaciones a los ciudadanos. Nosotros venimos desde Bomberos Bogotá trabajando todo el tema de fortalecimiento y monitoreo del riesgo, identificar las zonas con mayor probabilidad de incendios forestales. Por ejemplo, ustedes saben que tenemos acá los Cerros Orientales, donde tuvimos una situación crítica en el 2024 cuando llegó el alcalde, y por eso en este momento nos estamos preparando desde Bomberos Bogotá. Monitoreamos la temperatura, la humedad, la velocidad del viento, los niveles de agua, lanzamos campañas preventivas a través de nuestras redes sociales, trabajamos con la comunidad en las diferentes estrategias. Por ejemplo, tenemos el programa comunitario de incendios forestales, que lo hacemos con la comunidad, para que ellos sean nuestros vigías y cuando tengamos alguna columna de humo, alguna situación crítica, inmediatamente ellos nos estén alertando. Actualizamos nuestros planes de respuesta, nuestro plan de menos lluvias, capacitamos al personal operativo y verificamos todos nuestros equipos, herramientas, accesorios y la logística para poder, en el momento en que se presente algún incendio forestal, atender de manera oportuna. Fundamental, la respuesta rápida de nuestro Cuerpo Oficial de Bomberos de Bogotá, 640 hombres y mujeres en 17 estaciones y en 10 equipos especializados preparados, la atención a emergencias por calor. Entonces acá es fundamental apoyar a la población vulnerable, adultos mayores, niños, personas enfermas que estén preparadas, difundir recomendaciones en materia de hidratación y de autocuidado, el trabajo articulado, la coordinación interinstitucional es fundamental, acá trabajamos de la mano con el IDGER, con la Unidad Nacional de Gestión del Riesgo, con la Dirección Nacional de Bomberos, con los bomberos voluntarios, con la defensa civil, con los cívicos. La gestión de la información, tener a la mano toda la información actualizada, emitir reportes diarios de los incidentes y de las emergencias, utilizar redes sociales y medios oficiales de comunicación para poder difundir esta información, y todas estas recomendaciones las trabajamos de la mano, por supuesto el alcalde mayor siempre dándonos la línea técnica para poder responderle a Bogotá y que Bogotá se sienta protegida y segura.
1: Hagamos un ejercicio, directora del Cuerpo de Bomberos de Bogotá, doctora Paula Jimena Henao. Hay una emergencia en estos momentos en Ciudad Bolívar, en la parte rural, cerca de Doña Juana.
0: Sí.
1: En estos momentos, ¿cuánto se demora el Cuerpo de Bomberos en certificar si es cierto o es una llamada por molestar que las hacen? ¿En qué momento que es cierto y cuánto se demoran en llegar allí?
0: Bueno, nosotros tenemos varios sistemas de monitoreo. Tenemos la sala de monitoreo y tenemos nuestro centro de coordinación y comunicaciones que se encargan de verificar a través de un sistema denominado Premier One. Ahí recibimos la llamada.
1: Filtrar las llamadas.
0: Claro, cuando es una situación crítica, son muchas las llamadas por el mismo incidente. Entonces ahí nos damos cuenta que está sucediendo algo, porque varios ciudadanos están reportando a través de la línea 123 o de redes sociales, hay un incendio en Doña Juana.
1: Y tiene como monitorear de manera inmediata.
0: Claro, entonces ahí ¿qué hacemos? Activamos a la estación más cercana, que en este caso sería la estación de Candelaria, que está ubicada en la localidad de Ciudad Bolívar, para que nuestros tiempos de respuesta sean mucho más rápidos. Ahí tenemos dos máquinas extintoras, tenemos dos tripulaciones, entonces lo que hacen ellos es desplazarse de manera inmediata. Si el tema es complejo, activamos los equipos especializados. En este caso activaríamos al equipo de aeronaves no tripuladas, el de los drones, para poder hacer un sobrevuelo en el terreno y dimensionar la magnitud de la emergencia.
1: ¿Cuántos drones tienen?
0: 11 drones en ese momento.
1: ¿Bomberos?
0: Bomberos. Teníamos un dron.
1: Ahora hay 11.
0: Ahora hay 11 drones. Esto quiere decir que seguimos fortaleciendo el monitoreo, la georreferenciación.
1: Pero un momento. ¿Con qué entidades de manera inmediata están conectados? ¿Hablo con la policía?
0: Claro, si hay temas...
1: ¿Con IDIGER,
0: con Secretaría de Ambiente, con Secretaría de Integración Social, con el acueducto.
1: Todos están conectados.
0: Todos estamos conectados.
1: Se nos quedó Defensa Civil.
0: La Defensa Civil es fundamental. Es un actor maravilloso que siempre nos ha apoyado.
1: Y depende de la magnitud del incendio, se conectan las estaciones del sector de la localidad y arrancan.
0: Si el incendio es complejo, es de segundo o tercer nivel, pues activamos más estaciones. En este caso podría ser la estación Marichuela, que está cerca también al relleno de Doña Juana, la estación Venecia, y ahí lo que hacemos es llevar todo nuestro equipamiento. Máquinas extintoras, carro, tanques para tener abastecimiento de agua.
1: El alcalde hizo históricamente allí unos comentarios de atención de emergencias a lo largo de la historia de Bomberos Bogotá, pero Porras estaba tan atento que se le quedó una, la del edificio Avian. Obvio, en esa época María Paula no había venido a este mundo. Su papá y su mamá no se han puesto de acuerdo para decir vamos a traer otro ser humano a este mundo, pero es de... históricamente es de una importancia triste y lamentable lo del edificio Avian.
0: Nosotros hemos tenido emergencias importantes, ¿no? El Palacio de Justicia.
1: Solo recordando de muy
0: niñito. Emergencias que hayan marcado la vida de los bomberos, el Palacio de Justicia.
1: Palacio de Justicia.
0: Los 21 ángeles, el fallecimiento de los niños.
1: También,
0: fue una de las más críticas.
1: Sí.
0: Incendios a nivel nacional, donde hemos apoyado también, donde la Unidad Nacional de Gestión del Riesgo y la Dirección Nacional de Bomberos nos han pedido apoyo.
1: ¿En otras ciudades?
0: Hemos apoyado terremotos en otros países. Entonces ahí movilizamos a todo nuestro equipo de búsqueda y rescate al USAR.
1: Claro.
0: Hemos estado en México, en Haití, en Ecuador, y ahí Bomberos Bogotá siempre pues liderando también la respuesta.
1: Pero dice muy orgullosa, hemos estado. ¿En tiempo real usted estaba ayudando en algún incendio?
0: Allá
1: no llega la directora.
0: La directora llega al control de la emergencia.
1: ¿Ha estado ahí?
0: Sí, al comando del incidente. Obviamente no en la parte operativa.
1: No, porque
0: pues
1: hay que
0: para
1: tener
0: eso
1: una preparación.
0: Se requiere una preparación,
1: experiencia,
0: una experiencia, y eso está en cabeza de los uniformados. Pero sí en liderar el PMU, el puesto de mando unificado, claro.
1: Como lo hizo recién, la inauguraron con el alcalde Galán cuando arrancó la administración.
0: Así es.
1: Ahí amanecían ustedes, allá duraron
0: y todo esto
1: días.
0: Se hace de la mano con los uniformados, con los oficiales y los suboficiales. Lo que hacemos es coordinar el puesto de mando unificado, revisar cuáles son nuestras capacidades, qué recursos tenemos, cuál va a ser la línea de trabajo, las fuerzas de tarea que van a estar en terreno, qué estaciones vamos a activar, cómo van a ser los relevos de los uniformados, qué presencia institucional necesitamos, si es suficiente solo con Bomberos Bogotá o si requerimos activar el sistema distrital o nacional. Y todo eso se hace pues bajo el liderazgo del Comando de Incidente.
1: Se nos termina el tiempo por hoy. Hay que venir otra vez porque hay mucho tema, directora. ¿Algo para terminar en un minuto?
0: No, agradecerles. Ustedes siempre pues han sido nuestros aliados. Gracias por
1: hicimos el seguimiento del tema de las
0: la
1: máquinas
0: información.
1: Y también nos echaron vainas porque nos pusimos a eso. Vamos a colocar la lupa a ver hasta cuándo llegan las máquinas y cómo es el proceso y ve al final.
0: Sí, hay otra cosa importante que se me pasó y es el curso de mujeres que estamos adelantando.
1: ¿Cuándo?
0: Resulta que después de 51 años lanzamos la convocatoria para que 30 nuevas bomberas, solo mujeres, puedan ingresar a la entidad.
1: Porque ¿Angélica hoy... tiene chance?
0: ¿Angélica, te presentaste a la convocatoria o no?
2: ¿Para no que me presenté.
1: ¿Apague incendios?
0: Sí, apague incendios. Ella apaga incendios de otra forma, pero allá...
2: Y los causa también.
0: Los causa. Bueno, la idea es que...
1: 30 mujeres.
0: 30 mujeres bonito. Ingresen a fortalecer nuestro pie de fuerza. Hoy solamente contamos con 40 mujeres y 600 hombres.
2: Sí. ¿Es como ciudadanía en general?
0: Sí, claro. Ciudadanía en general que se presentó y cumpliera los requisitos. En este momento ya estamos en las fases eliminatorias. Correcto. Para poder definir cuáles son estas 30 mujeres que van a fortalecer nuestro pie de fuerza. Entonces, en este momento estamos trabajando en eso y esperamos contar al finalizar del año con 70 mujeres.
2: Buenísimo.
1: Hay una experiencia que uno en la vida debe vivir y le ruego a la doctora Paula permita porras poderla cumplir. Con todo el uniforme y lo que me quieran colocar y el casco, en algún momento estar en una emergencia. Hay que vivir eso, de verdad.
0: Sí, sí, hay que vivirlo.
1: Hay que vivirlo. No voy a decir que estemos pendientes de cuál es la emergencia. No, ojalá nunca de presente. Pero una cosa es contarlo y otra cosa es estar allí ayudando a alguien, ¿no, director?
0: Porras, me faltó otro anuncio parroquial. En 2 meses aproximadamente tendremos una nueva estación de bomberos en Bogotá después de 19 años.
1: ¿Yo digo en qué localidad?
0: ¿En cuál?
1: Ciudad Bolívar.
0: En Ciudad Bolívar.
1: Ahí está.
0: En Ciudad Bolívar, en Casa de Teja. ¿Por qué Ciudad Bolívar? Porque Ciudad Bolívar tiene una zona rural muy amplia.
1: Oh, bien, claro.
0: Rural y urbana. Claro. Entonces nuestros tiempos de respuesta eran muy altos. Con una nueva estación tendremos más cobertura, claro, y podemos disminuir los tiempos de respuesta. Y esto es un gran logro de la administración en cabeza del alcalde Carlos Fernando Galán. Después de 19 años tendremos una nueva estación de bomberos. Las administraciones anteriores han fortalecido la infraestructura existente, que eso también es muy positivo y hay que resaltarlo. Sí. Pero en este caso vamos a lanzar una nueva estación, es decir, vamos a pasar de 18 a 19, sí, perdóname, de 17 a 18 estaciones de bomberos en Bogotá.
1: Bien, doctora Paula Jiménez Henao, estamos pendientes para otra visita porque se nos quedan muchas preguntas, para ver si las evacuamos en una próxima visita que usted haga aquí a Todelar. Que Dios le bendiga y felicitaciones por las máquinas.
0: Muchas gracias, porras, gracias a Todelar, y acá estaremos siempre atentos. Recuerden que prevenir es la clave.
1: Ya regresamos.
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10: ¡Viva la masa madre! La feria que impulsa las panaderías en Colombia. El próximo viernes 22 de mayo, el Servicio Nacional de Aprendizaje realizará en Bogotá la feria Viva la Masa Madre, un encuentro que reunirá a más de 20 panaderías campesinas y populares de diferentes regiones del país para visibilizar el valor de la fermentación natural como desarrollo económico, identidad gastronómica y fortalecimiento territorial. La jornada se llevará a cabo entre las 9 de la mañana y las 5 de la tarde en el Centro Nacional de Hotelería, Turismo y Alimentos del SENA, ubicado en la carrera 30, número 1553, con entrada libre para toda la ciudadanía. 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
2: Repoblación con más de 10 millones de abejas y 1.000 hectáreas recuperadas impulsan la restauración ecológica en Cundinamarca. La Secretaría de Bienestar Verde continúa fortaleciendo acciones para la protección de los ecosistemas y las fuentes hídricas del departamento mediante la estrategia Abejas con la Conservación, una iniciativa que integra la apicultura, la meliponicultura y la restauración ecológica como herramientas para la conservación ambiental. La estrategia nació como respuesta a las afectaciones generadas por la expansión de la frontera agrícola, la tala indiscriminada y otras actividades humanas que impactaron ecosistemas estratégicos para el abastecimiento de agua y la biodiversidad en el territorio. 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
2: Jóvenes de Engativá iniciaron su formación en la Escuela Distrital de Emprendimiento. Una nueva edición de la Escuela Distrital de Emprendimiento inició su formación el pasado viernes 16 de mayo en la Casa de Juventud de la localidad de Engativá, en la que 44 jóvenes se formarán de manera gratuita para potenciar sus negocios. Durante 7 sesiones presenciales que tendrán lugar los viernes, los 44 jóvenes seleccionados para esta nueva edición de la Escuela Distrital de Emprendimiento recibirán los conocimientos y experiencias de voluntarios de empresas afiliadas a la Asociación Nacional de Empresarios de Colombia, quienes donan su tiempo y saberes para apoyar el fortalecimiento de los nacientes negocios. 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
2: 7:48 a.m.
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19: Con el apoyo de la Cámara de Comercio de Bogotá, empresarios y diseñadores bogotanos exhibieron sus productos en la Semana Internacional de la Moda en Andalucía, España. María Mónica Conde Barragán, vicepresidenta internacional y de cooperación de la Cámara de Comercio de Bogotá.
20: Bueno, llevamos 5 marcas de moda y 2 de calzado. Llevamos sostenibilidad, que lo vemos en la colección de Mónica Fonnegra. Llevamos, y eso acompañado de un calzado sostenible, el de revolución urbana que viene hecho de neumáticos, que eso es sostenibilidad y sustentabilidad. También llevamos moda para la mujer que es sofisticada como Plur, para los jóvenes como lo que lleva Saag, para lo estilizado del cuero, que es lo que lleva Cueros Unipiel. Llevamos un calzado demasiado elegante y suave para las mujeres, que es lo que lleva Dunia Chus. Entonces vamos con estas cinco marcas, cada una en estilos diferentes: Mónica Fonnegra, Saag, Plur, Cueros Unipiel, Cardiaca, que es esa moda joven, revolucionaria y de calzado. Vamos con Dunia y con Revolución Urbana.
1: ¿En qué escenario se van a demostrar estos productos? ¿Quiénes más participan en esta feria?
20: Bueno, nosotros vamos a estar en el marco de la Semana Internacional de la Moda de Andalucía, Colombia, país invitado de honor, con una pasarela y un showroom en Madrid. El día 19 de mayo vamos a estar, tener una rueda de prensa con todos los medios de comunicación españoles en la Fundación Pons. Va a ser ese escenario el que va a recibir a la Cámara de Comercio de Bogotá y a la moda bogotana en Madrid. Vamos a tener showroom ese mismo día, donde ellos van a poder tener y ya tienen citas agendadas. Tenemos más de 25 compradores, las citas B2B y un encuentro con influencers. Y el escenario donde vamos a llevar a cabo la pasarela será el miércoles 20 de mayo en el Palacio de las Bellas Artes de San Fernando, donde vamos a poder apreciar las colecciones completas de las siete marcas que llevamos.
1: El preámbulo de ese encuentro es esta Semana de la Moda aquí en Bogotá.
20: Sí, ese es el preámbulo que estábamos teniendo acá en el marco de Bogotá Fashion Week. En ese hicimos esta rueda de prensa y encuentro con medios para contarles lo que Madrid va a ver, de lo que es Puente Internacional, diseñadores emergentes, diseñadores de la economía popular que cruzan el puente y llegan a la puerta de entrada a Europa para nosotros los colombianos, que es Madrid.
1: Finalmente, ¿qué otros escenarios internacionales les esperan a los empresarios Bogotá, región, afiliados a la Cámara de Comercio?
20: Bueno, nos espera Dubái, vamos a estar en el Dubái Fashion Week. Tendremos pasarela el 2 de septiembre, estaremos en el Nueva York Fashion Week entre el 11 y el 15 de septiembre en la temporada de primavera-verano, y por último cerramos en el marco de París Fashion Week al finales del mes de septiembre, principios de octubre. Muchísimas gracias y estaremos esperando que sigan cubriendo estas grandes noticias para el sector empresarial de Bogotá y Cundinamarca.
19: La vicepresidenta internacional y de cooperación de la Cámara de Comercio de Bogotá, María Mónica Conde Barragán, haciendo un balance de lo que es el apoyo a los empresarios de la moda a nivel internacional.
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2: ¿Qué tanto las pugnas en la derecha han favorecido candidatura de Cepeda? Fotomultas, una colcha de retazos. Consejo de Estado reactiva órdenes de captura por paz urbana en Medellín. Bogotá y la CAR blindan el recurso hídrico con 350.000 nuevas hectáreas protegidas. Valencia y Cepeda chocan por protesta impulsada por el pacto en Casa de Uribe. Secretarías de Tránsito impusieron 7,5 millones de comparendos de forma irregular. Concertación, el arma de paz ante la presión social en Bolivia. Alertan por desinformación digital, uso indebido de inteligencia artificial y discursos de odio. Trump espera respuesta iraní y dice que negociación está en última etapa. En Colombia se recupera en promedio un 17% de los residuos que se producen al año. Definida lista de 10 elegibles para el cargo de Contralor General. Estos fueron los titulares del Nuevo Siglo en Primera Página.
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2: Hasta aquí nuestra emisión del día de hoy. Estuvimos con la dirección del periodista José Fernando Porras. Hoy 21 de mayo. Hoy 21 de mayo se celebra el Día Nacional de la Afrocolombianidad. Esta fecha conmemora la abolición oficial de la esclavitud en el país, decretada el 21 de mayo de 1851 por el entonces presidente José Hilario López. Para todos y para todas, un feliz jueves.
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1: El gobierno publicó un decreto mediante el cual se regulan de manera integral los negocios fiduciarios y se define la actividad. El decreto 0510 de 2026, además de especificar lo que es un negocio o servicio fiduciario y sus riesgos, establece cuáles son los elementos mínimos que deberán incluir los contratos fiduciarios para brindar mayor claridad y protección a quienes participan o tienen derechos derivados de estos negocios. La Unidad de Regulación Financiera destacó que, con la norma, Colombia adopta por primera vez una regulación integral aplicable a este sector. Más noticias. El Instituto Nacional de Vías Sin Vías, por medio de un comunicado, anunció la adjudicación de contratos de infraestructura que superan los 4 billones de pesos destinados a la construcción de puentes, rehabilitación de corredores estratégicos, mantenimiento de la red vial nacional y estructuración de nuevas obras en distintas regiones del país. La entidad aseguró que los proyectos hacen parte de la estrategia para fortalecer la conectividad y mejorar las condiciones de movilidad en zonas con limitaciones históricas en materia de transporte terrestre. El director general del INVIAS, Juan Guillermo Jiménez, explicó que las inversiones buscan impulsar el desarrollo social y económico en regiones donde la falta de infraestructura ha dificultado el crecimiento productivo. Según indicó, las obras permitirán optimizar el transporte de carga y pasajeros, facilitar la integración entre departamentos y aumentar la competitividad logística en corredores considerados prioritarios para el país. Más noticias. La fintech mexicana Capital anunció el lanzamiento de su nueva línea Factoring en Colombia, con la que busca impulsar la liquidez de pequeñas y medianas empresas mediante anticipos sobre facturas electrónicas. La compañía, que ya supera los 86 millones de dólares en colocación en el país, explicó que esta nueva solución permitirá a las empresas anticipar pagos de facturas registradas en RADIAN, el sistema de trazabilidad de facturas electrónicas de la DIAN. Con este producto, las pymes podrán obtener hasta 90% de anticipo sobre el valor de la factura, financiar montos entre 10 millones y 600 millones de pesos y acceder a plazos de hasta 120 días. 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

0: ¿Qué tal, amigos? Muy buenos días. Bienvenidos a una emisión más de la radio de Hilda Strauss en las frecuencias Todelar de Bogotá, Cali, Medellín, en www.hildastrauss.com, en todelar.com y también en la comunidad de WhatsApp, en el Facebook Live. Todas nuestras vías de comunicación abiertas a esta hora de la mañana y vamos hasta las 11, como siempre, en la radio de Hilda Strauss, como desde hace más de 40 años, 41 años ya. Llevamos al aire primero en las estaciones radiales, ahora con el complemento de las plataformas virtuales. Hoy con Irene Robledo Strauss, Nicolás Bejarano Robledo, Yuri Igua en la sala Audiomaster, presenta Alberto Ávila Quiroga. Jueves 21 de mayo, con sorpresas imperdibles de belleza natural. Así que no se despeguen y permanezcan con la radio de Hilda Strauss, porque tenemos cosas muy, pero muy interesantes. Ya lo van a ver. Pues, amigos, saludamos a esta hora de la mañana a Nico en la ciudad de Barranquilla. Nico, muy buenos días.
1: Muy buenos días para ti, Alberto. Muy buenos días a todos los oyentes. Un abrazo caluroso y una bienvenida de igual manera a esta, la radio de Hilda Strauss, hoy con un programa muy interesante, con temas que siempre son de amplio interés para todos, toda esta familia colombiana, y por supuesto, hoy con una sorpresa que, bueno, no me voy a adelantar. A todos un abrazo y buenos días.
0: Muchísimas gracias, Nico. Saludamos a Irene. Irene, muy buenos días.
2: Muy buenos días, Alberto. Muy buenos días, Nico. Muy buenos días, familia. Muy buenos días para todos. Y yo sí me voy a adelantar porque estamos a 21 de mayo. Y este es el mes más importante para Hilda Strauss, es el mes de la madre. 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
2: Ahí está, una oportunidad linda, teléfonos, acceso, por donde queramos. Bueno, yo prometí ayer que iba a contestar preguntas, porque nunca tengo el suficiente tiempo. Hay una pregunta de Sandra. Dice, mi bella señora Irene Robledo Strauss, buenos días, y tenga usted un feliz inicio de semana. Quisiera hacerle dos preguntitas. Desde que la he escuchado, he podido ver que su merced insiste mucho en que hemos perdido la memoria, en sus videos, en sus programas, y que es importante recuperarla. Quisiera saber por qué nos insiste tanto en este tema de recuperar la memoria y a qué se refiere con esto.

encuentre, por decir algo, en Etiopía. Le agradezco mucho su atención y mi Dios le pague por tantas enseñanzas. No sabes cómo me gusta esa pregu esas preguntas. A mí me emociona muchísimo. Me emocionan estas preguntas tan lindas y que tienen que ver precisamente acerca del mundo espiritual. Todas son importantes. ¿Y qué pasa con estas? Ah, bueno, que abre un tema grande, impresionante. Pero además Sandra está señalando una sensibilidad. Te estás haciendo preguntas espirituales importantes. Y son preguntas que no son tan sencillas y no son tan fáciles porque son preguntas profundas, hondas. Y también quiero decir algo que yo sé que muchos de ustedes lo van a entender. Porque cuando yo contesto de una manera que no abarca todo. O sea, nunca estas preguntas pueden ser contestadas de una manera absolutamente completa o perfectamente satisfactoria. Pero hay algo en el alma de cada uno de nosotros que como redondea, que dice, ay, ya entendí, porque es que son complejas. Pero yo aquí desde mi ventanita trato de decirles algo frente a todos estos comentarios que de corazón agradezco. Y es cierto, insisto mucho en despertar, insisto mucho en recuperar la memoria. Y hay personas que cuando hablan de esto no son claras. Y yo en este caso sí quiero serlo. Nosotros, porque así tenía que ser, perdimos la memoria de nuestro origen, de dónde venimos. Nosotros no somos de aquí. Nosotros, este planeta fue adaptado y nos trajeron. Este planeta fue adaptado precisamente para la migración de las almas, para venir acá a esta escuela de transformación mental, a pasar unos periodos y hacer un aprendizaje. Hemos perdido la memoria de todas las humanidades pasadas, inclusive Atlántida, que fue la anterior. De Atlántida, de lo que se sabe y de lo que dice, casi que parece como un cuento de hadas. Además, porque no lo conciben como una humanidad, sino están buscando una ciudad. Entonces dicen que la ciudad estaba ahí en el Triángulo de las Bermudas, que la ciudad estaba en no sé dónde. Y nada de eso todavía, digamos, nada de eso es cierto. Ahora imagínense si hablamos de la humanidad de Lemuria. Menos se sabe, apenas lo poco que se sabe, que hay en China, en el Tao, en el sur de India. Pero son unas memorias remanentes, que afortunadamente son memorias remanentes, pero desconocidas. Eso por un lado. Y por otro lado, son unas memorias a las que tienen acceso muy pocas personas. También, ¿por qué? Porque es que estamos apenas saliendo de la era del oscurantismo, donde todos sabemos que quemaron gente, destruyeron, hicieron cuanta barbarie. Entonces, por eso es que hay información que ha tenido acceso a pocas personas. Y si nos vamos a humanidades anteriores, menos que menos.

0: Y hablar de la siembra. No se sabe nada de la siembra. Hemos perdido esa memoria de cómo llegamos del cielo. Hemos perdido la memoria de la adaptación de este planeta. Hemos perdido la memoria de por qué estamos en este orden, en la naturaleza, a esta distancia de la estrella y con la estabilidad que nos da la luna. Esa memoria la perdimos. Hay unas pistas. Y además, dentro de todo esto, hay un pequeñísimo agravante, que esos pocos que hablan de esas pistas, pues también por conveniencia, por miedo, porque va contra los establecimientos, pues esos pocos que hablan de eso son considerados locos, charlatanes, incoherentes. Hemos perdido la memoria de las civilizaciones. Y cuando hablo de las civilizaciones, no estoy hablando de las civilizaciones de las humanidades pasadas. Estoy hablando de las civilizaciones de esta humanidad. Por ejemplo, para no irnos muy, muy lejos, hablemos de las pirámides. Sí, esas es de Egipto. De lo poquito que se ha despejado. Eso pertenece a esta humanidad. Nosotros oímos hablar de los sumerios y eso parece un cuento de hadas. Si hablamos de los Vedas y de lo que dejaron los Vedas, que nos hemos ido enterando de quiénes son por la insistencia de oír de ellos, pero no sabemos leer. Y anterior, los persas. Y hay, además, que lo hemos compartido aquí, millones de textos, inclusive hace un poquito de tiempo. Se descubrió otra biblioteca tapada, con un montón de textos ahí en Oriente, que no se sabe en qué idioma están y que están saliendo a la luz. Se presume, se sabe, por ejemplo, que se han descubierto muchísimas pirámides en China, pero China los tiene en un secreto absoluto, han sido muy herméticos a dejar saber cosas. Y las historias absolutamente equivocadas de los mayas, de verdad no sabemos de ellos, porque hemos perdido la memoria. Y tampoco entendemos los períodos de la civilización de acá de Sudamérica. A nosotros se nos olvidó todo ese camino divino de Kukulcán, muy, muy parecido a ese Kundalini Yoga. Y estamos hablando de cosas externas. Más grave es que se nos olvidó los seres superiores que somos. Se nos olvidó que tenemos unas facultades extraordinarias. Se nos olvidó que podemos ver más allá de lo físico. Que podemos oír más allá de lo físico. Se nos olvidó que tenemos una intuición superior. Se nos olvidó que podemos entender con enormes poderes telepáticos. Que podemos desdoblarnos conscientemente y acceder a esa otra dimensión del tiempo. Todo eso se nos olvidó. Se nos olvidó meditar. Se nos olvidó cómo investigar. Se nos olvidó que existe el Dharma. Se nos olvidó que somos luz. Se nos olvidó que sí somos hijos de Dios a imagen y semejanza de Él. Y se nos olvidó que lo más importante que nosotros debemos trabajar es en nuestro interior y en cómo se maneja, cómo se trata la luz y cómo es que se aprovecha. Se nos olvidó que la parte fundamental del desarrollo interno es precisamente esa transformación mental, ese control de la mente. Y se nos olvidó que cuando nosotros llegamos a ese control, a ese desapego, a esa conciencia, se nos abre la ventana de la conciencia. Y podría decir otro montón de cosas, cosas que no recordamos en este olvido necesario que nos tocó vivir, tenía que pasar. Y casi que se nos olvidó, o se nos olvidó, es mejor, porque a veces yo trato de evitar algunas palabras, pero no, a las cosas hay que decirlas. Se nos olvidó que hace 2000 años, 2026 años, llegó de otro mundo a nuestro mundo el ser más precioso y que trajo un mensaje, que trajo además un mensaje que está guardado para este futuro. Ese mensaje que nosotros hemos creído que es el que él trajo durante todos estos 2000 años, no es. Pero ese mensaje de ese ser absolutamente precioso se va a destapar. Ya comenzó con los apócrifos. Pero que viene más información, viene más información porque estamos en la era del despertar. ¿Y qué es despertar? Por un lado, recuperar la memoria. Sí, es importante recuperar la memoria y recordar todo esto, porque es como un punto de partida del rompecabezas para seguir avanzando en esa retoma de conciencia. Pero, además de recuperar la memoria, tenemos que recuperar esos seres superiores que somos cada uno de nosotros. Cada uno de nosotros, porque nosotros somos hijos de Dios. Toditos, toditos, toditos. Hay que recuperar la memoria de las vidas pasadas, recordar toda esa experiencia. Además, ¿saben por qué? Porque cuando se llega a ese punto, se recuerdan esas vidas sin apego y sin la personalidad que tuvimos en ese momento. Pero es bueno recordar esa experiencia, ese pasado. Ya debemos dejar esa discusión bizantina. ¿Será que existe o no existe la reencarnación? ¿Usted cree o no cree en la reencarnación? Por Dios santísimo. Yo les voy a dar un ejemplo que es complicadísimo, pero es parecido. Es como si nosotros tenemos la perfecta convicción de que tenemos que hacer el almuerzo. Tenemos que hacer el almuerzo. Pero entonces nos ponemos a discutir si existe o no la cocina. Guardadas las proporciones, es así de absurdo. Tenemos que comenzar en esa meditación, hacer esos ejercicios retrospectivos en meditación profunda para recordar cómo es esa meditación. Comenzamos a pensar, por ejemplo, esta noche y pensamos en hoy. Hacemos ese ejercicio retrospectivo. Cuando me desperté por la mañana, cómo estaba acostada, de qué lado estaba, qué fue lo primero que sentí, qué fue lo primero que vi, después qué pie puse primero en el suelo, qué fue lo que hice. Ese recordar, ese tomar conciencia de la minucia del detalle estimula ese recuerdo. Recuperar la memoria de cómo es que podemos desdoblarnos. Cuando nos desdoblamos, vamos a entender muchísimas cosas. Vamos a entender cómo es la estructura de todo. Vamos a entender cómo son las misiones espirituales. ¿Cuál es el papel que tienen las religiones? ¿Cuál es nuestro verdadero desarrollo interno y cuál es la razón de ser, de estar aquí? Y también vamos a comprender todas las mentiras que nos han dicho y vamos a abandonar chantajes, fanatismos. ¿Por qué? Porque así vamos a estar, vamos a lograr y vamos a estar muy cerca de la verdad. Es muy importante recuperar la memoria de una propiedad que todos los seres humanos tenemos, que es desdoblarnos. Familia, todos sin excepción somos seres superiores. Venimos de las estrellas. Somos el resultado de una mezcla de varias especies del cielo. Igual como la humanidad de hoy, donde ayer hablaba, ya no existen las razas puras. Somos el resultado de esa mezcla. Igual como es aquí, es allá. Con la diferencia que venimos de allá y de una mezcla de distintas especies del cielo, muy organizaditos en esta máquina celular. ¿Para qué? Para que podamos encarnar en este mundo y es importante recuperar eso. Porque cada vez que tenemos que entregar el cuerpo, recordamos todo ese proceso del desdoblamiento y entendemos que es algo natural y que no es tan difícil. Pero, ¿qué pasa? Como teníamos que perder la memoria, cuando volvemos a encarnar, ahí viene otra vez el olvido y viene otra vez el aletargamiento. Pero si nosotros somos conscientes de eso, cuando trabajamos en meditación, cuando trabajamos en transformación mental, cuando ascendemos luz, cuando convertimos luz, cada momento, cada instante nos estamos acercando más. Por eso es importante recordar, por eso lo digo al comienzo de los videos y al final de los videos, porque es crucial, esa es la palabra, crucial. Ahora, la segunda parte de la pregunta de Sandra es espectacular. Me permite hablar del tejido, del Dharma, de la red. Ella dice, por otra parte, si se dice que somos un punto dentro del tejido, ¿cómo puede ser que yo estando acá en mi ciudad, en mi país, pueda hacer, pensar o decir algo que afecte algo a alguien que se encuentra por decir algo en Etiopía? Miren, ustedes se habrán dado cuenta que últimamente, en los últimos tiempos, se habla y se habla de la física cuántica. Como en las últimas teorías se habla muchísimo de lo que ocurre en el espacio-tiempo que rodea a los cuerpos. Dicen que pareciera ser como una red que encapsula todo lo que existe en un conjunto de leyes de esa dimensión, de ese tiempo-espacio. Y también se ven unos mapas cósmicos que están haciendo de supercúmulos de galaxias que forman unos hilitos, unos filamentos cósmicos, y que hacen toda la proyección partiendo de suposiciones frente a lo que ya están viendo. Y esos mapas de esos hilitos formados por los cúmulos de galaxias lucen exactamente igual que un tejido de neuronas. Y ustedes tienen que buscarlos, ambos. Esas proyecciones, esos dibujos que están haciendo. Y tienen que buscar el tejido de neuronas. Es precioso. Casi que uno dice, Dios bendito, esto es espectacular. Todo lo que sabemos, todo lo que se está descubriendo, todo lo que esas grandes mentes que están encarnando precisamente para ese despertar, grandes mentes que están concibiendo o han concebido frente a la unión del cosmos un solo tejido. Nos habla de ese entramado de luz que existe en el universo, en ese todo que está conectado de una manera increíble. Miren, en medio de todas esas preguntas que nos hacemos, frente a tantas, tantas incógnitas, frente al espacio vacío, al negro absoluto, por lo menos ya están diciendo que eso no está vacío, porque tiene efectos visibles y previsibles. Eso quiere decir que ahí en eso negro que es absolutamente misterioso para nosotros, dicen que debe haber una cosa que se llama materia oscura y energía oscura. Y familia, y Sandra, eso en realidad no es así, es una suposición física. Pero se están acercando por lo menos a decir, miren, no está vacío, ahí hay algo que nosotros no sabemos qué es, no entendemos qué es. Y eso que están suponiendo no es más que los puentes universales que existen en todo el infinito. Todo está conectado. Díganme una cosa, si hay un punto en un sitio y un punto en otro sitio y están conectados, hay un filamento, hay un puente que une, hay una relación con las dimensiones superiores, porque es que no es plano. Y lógicamente es un poco complicado concebir, porque esto es un concepto grande. Pero aquí, en la tercera dimensión, hay mucha gente que ha hablado de eso tan hermoso y de esa profunda conexión de todo con todo. De esa profunda relación de todos los seres vivientes. Esos extraterrestres del espacio infinito. No solamente los seres vivientes de este planeta Tierra. Eso es como un poquito como el análisis que han hecho de la biología de los bosques. Estábamos hablando de chamanes, un poco copiando esa ciencia de los chamanes, que tienen una clasificación distinta, donde están la parte de las raíces, los que están más arribita, entonces hablan de la unión de las raíces y de la simbiosis de los hongos, y hablan de la energía de los líquenes y de la luz especial del humus. ¿Y ese humus qué es? Es la tierra que nosotros conocemos. Y tienen su clasificación de esos cristales divinos de cuarzo de las arcillas. Y las auras que proyectan las ramas de los árboles. Y esos tubos bellísimos de energía que tienen los troncos. Y las raíces, las grandes, las principales de los árboles, en las selvas y en los bosques. Es una red que se parece a la red que nosotros hacemos. Pero nosotros los seres humanos somos seres superiores, que tenemos una composición gigante. Y aquí sí estoy hablando de la tercera dimensión comparado con los otros seres vivos de este planeta. ¿Por qué? Porque nosotros tenemos una serie de cuerpos en las distintas dimensiones. ¿Y esto qué significa? Que esos cuerpos en esas distintas dimensiones avanzan o están en otros sitios que nosotros no podemos entender y que establecemos unas redes grandes, potentes. Somos multidimensionales y la red es multidimensional. Esto es algo muy grande, es algo muy grande. Quiero dar algunos ejemplos acerca de cómo se ha concebido esto, de que estamos relacionados. Aspectos que hemos tocado aquí en el programa y también en los videos, y que son unos análisis importantes de cómo se concibe ahora el tejido del Dharma, sin nombres raros ni cosas nada. Por ejemplo, ustedes deben haber oído hablar ya de esto, porque este es un tema que va a completar como 100 años, que son el tema de los 6 grados de separación, que haciendo el recuento, este personaje, creo que era húngaro, dijo: cualquier persona de nuestro planeta está conectado con cualquier otra a través de una red de conocidos de no más de 5 intermediarios. Cuando este señor dijo eso, se le vino el mundo encima. ¿Qué tengo que ver yo con un chino que vive en Pekín o en Etiopía, como dijiste tú? ¿Qué tengo yo que ver con un personaje en Etiopía? Pues les cuento una cosa. Esto que dijo este personaje hace 100 años, no se lo inventó, lo concibió a través de la matemática, de unas progresiones matemáticas. Matemáticamente es perfectamente posible. Y en el comienzo de los 60 se hizo la primera comprobación, bueno, en esa época, por correo. Por correo. Utilizando las redes de conocidos. Y de ahí en adelante se han hecho múltiples ensayos, particularmente a las empresas asociadas a Internet. Eso les ha parecido chévere, les ha llamado la atención el concepto y lo han desarrollado y lo han comprobado. Y se han hecho libros y películas utilizando correos y mensajes de texto para conocidos. Y aprovechando las redes que hacemos en todas las posibilidades de Internet. Hay personas que tienen mucha idea de esto y saben cuál es el nombre de las películas. Yo la verdad no me acuerdo. Habría que buscarlas. Paralelamente a eso, hay conceptos que se han desarrollado dentro de la sociología que han sido comprobados, como por ejemplo los 3 grados de influencia. Concepto parecido al que les he dicho de los grados de separación, que habló de eso Jung. También con la sincronicidad. Y todos nosotros sabemos que la sincronicidad de Jung no es sino la explicación de Occidente del tejido, del Dharma. Pero me estoy dando cuenta. Dios bendito, se acabó la primera hora y no he terminado de contestarle a Sandra. Pero bueno, ahora seguimos, nos quedamos ahí con esa sincronicidad de Carl Jung. Que si uno lo ve de una manera objetiva, se da cuenta que está hablando de esa conexión, de ese tejido. 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Nico, hagamos un recorderis antes de irnos al corte y cuando volvamos seguimos hablando de la red, de por qué yo sí tengo que ver con ese personaje de Etiopía.
1: 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Quédense en la sintonía, que nosotros estamos de regreso en instantes.
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1: Ese es el valor importante, Alberto, ese es el valor importante.
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1: 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Eso es lo importante. Y yo tengo que confesarles una cosita. Sobre todo en este mes de la madre, yo personalmente presiono un poquito allá, sobre todo al gerente, para que saquemos muchos tratamientos con el 50. ¿Por qué? ¿Por qué? Porque cuando nosotros logramos hacer eso, lógicamente, destinando un determinado número de tratamientos, son muchas las personas que tienen acceso a estas fórmulas. 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Y se genera un voz a voz muy bonito, porque entonces la persona que oye le dice a la mamá, a la tía, a la hermana. 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Hoy, 21 de mayo, en esta locura del mes de la madre, Yolima pregunta, muy buenos días, ¿me podrían por favor informar cuál de las cremas son especiales para pieles después de los 50? Importante la pregunta. La super, super nutritiva reemplazó la que fue en su momento la XX50 con características de la piel de 50. Pero, Yolima, pero, le estoy contestando a Yolima, pero muchas estarán pensando lo mismo. Depende de qué estado es, en qué estado esté tu piel. Si tu piel es una piel madura, que se ve que necesita una nutrición grande, o tienes una piel muy seca, porque hay pieles normales con tendencia, o secas con tendencia normal, o normal con tendencia seca. Entonces, ¿cuál sería la crema ideal? O la X, la super nutritiva, o una menor que es la XX40. Ahora, es importante que mezcles las nutritivas, que te apliques la XX40 o la super nutritiva de acuerdo a lo que tú consideres de tu piel. Pero también que le mezcles la Plus, que es para las arrugas concretamente, porque tiene un altísimo contenido de ácido hialurónico. Pero también es buena la nutritiva con vitaminas, que es para todo tipo de piel, todas las edades. Y es un menú de nutrición, donde le otorgamos, le damos a la piel una alimentación variada. ¿Por qué? Porque si nosotros a la piel, lo mismo que nosotros comemos, solamente lo mismo todos los días, pues vamos a terminar desnutridos. Por eso debemos mezclar y utilizar varias nutritivas al mismo tiempo, incluirle la vitamina E, etc. Eso es lo que debemos hacer. Eso es lo que debemos hacer, porque es importante. Pero quiero terminar de contestarle a Sandra. Y sí, le estoy contestando a Sandra, pero además es la oportunidad de ampliar el tema de la red. Y antes de irnos, estaba hablando de la sincronicidad de la que hablaba Jung. Y les decía que era como la explicación occidental del Dharma. Y él tenía unas cosas muy especiales. Él en el primer concepto decía que los sucesos que se relacionan con un hecho específico, que los sucesos relacionados con lo que ocurre, coincidían tan asombrosamente, pero tan asombrosamente, que ya no se podía hablar de eso como una coincidencia. Ay, es que coincidió la cosa. No. Porque él analizó de que todo llegaba, de que todo confluía en un punto, en un tiempo, espacio exacto, para que ocurriera un hecho. La verdad, a él le asombraba mucho ese fenómeno. Y no es para menos, porque es que todo lo que tiene que ver con la red, todo lo que tiene que ver con el tejido del mundo, del cosmos, va más allá de la causa y el efecto. Recordemos que esa causa y efecto, que es el karma, está metido dentro de esa tela del universo. Y ahí coinciden mucho las matemáticas, la lógica, la espiritualidad. Esto tiene tiempo, acciones pasadas, todas. No estoy hablando de las malas, porque es que tenemos permanentemente esa inclinación a pensar que es lo que hemos hecho mal. No, también lo que hemos hecho bien, acciones pasadas en general.

Porque es que todo está conectado con todo. Y me acordé ahorita de Krishnamurti, que es el mismo Alcione, que decía, voy a parafrasear, ¿no? Ay, su cara de amargura, su cara de melancolía, su cara de puño, afecta a toda la humanidad. Afecta a la humanidad entera, porque su negativismo y su actitud impregnan en todos los que hacen contacto con usted, como si fuera un voz a voz que nosotros no pudiéramos parar. Y esto es una realidad. Esa amargura, ese negativismo, esa pereza, ese resentimiento, esa frustración, esa rabia, todo eso afecta porque estamos en contacto los unos con los otros, y eso se vuelve en un pasapasa, en un voz a voz. Y vuelvo y repito, estoy parafraseando porque no era su forma de decir las cosas. Lo estoy haciendo en mis términos, precisamente para no caer ahorita en, digamos, en ponerme a buscar. Exactamente lo que dijo, pero era así. Y aquí hay que decirnos verdades. Y ya tenemos que dejar de adornar la realidad. Nuestras acciones, nuestras decisiones, nuestra actitud, todo afecta, incluso a los que están más lejos. Miren, montarse hoy, y estoy hablando de aquí. ¿Cuántas personas se transportan, por ejemplo, en Transmilenio? Personas que se montan en el sistema de transporte con miedo, asustados. Esa persona que no conocemos, que no es nuestro pariente, que no es nuestro vecino, que no tenemos ni idea dónde vive, que se montó en el bus con nosotros, tiene miedo igual que nosotros. Y entonces ese miedo, esa energía, se va acumulando del uno al otro, del otro al otro, del otro al otro, del otro al otro, y eso se va aumentando. ¿Por causa de quién? De otros personajes, amigos de lo ajeno, que piensan que esas acciones, esas decisiones que están tomando, esa actitud no afecta, que no afecta a nadie. Y claro que afecta. Y es algo de lo que no somos conscientes. Porque ese detonante que nosotros tenemos o que nosotros tenemos la capacidad de producir, tiene una progresión matemática incontrolable. Y cuando puse el ejemplo

0: de una acción, de una decisión y de una actitud negativa. Pero ocurre también al revés, que nosotros hemos estado también y hemos presenciado cosas bonitas, acciones correctas, decisiones correctas, actitudes correctas, como la enseñanza del señor Buda que nos impulsa en ese óctuple sendero a lo correcto. Pero es que, como les decía, eso tiene una progresión matemática. Eso crece como una bola de nieve. Y si ustedes se dan cuenta y sean conscientes en redes, por ejemplo, en redes nos están amenazando con el fin del mundo desde el año 2000. Y ahorita vuelve y se acerca el fin del año y vuelven y, ay, el fin del mundo, el fin del mundo, el fin del mundo. Es una cosa negativa, fea. Todo es de miedo. Todo es de aterrador, de que vienen, nos roban, nos cogen, nos quitan, ay, pum, pum, de todo es de una violencia. Y eso se multiplica. Y nosotros debemos ser conscientes de no caer en eso. Y tener como, no sé, tratar de despertar conciencia y sensibilidad frente a lo que nosotros somos capaces de producir, porque es una red increíble. Y es una formación impresionante a partir de nuestros hechos, de nuestros pensamientos, de nuestras palabras, de nuestros silencios. Y eso afecta a 10. Por lo menos a una persona conocida de esos 10. Y entonces ya vamos en 100. Y por lo menos a una persona conocida de esos 100. Y entonces ya vamos en 1000. Y por lo menos a una de esas 1000. Y eso va así, sucesivamente. Y estos superan totalmente los tales grados, 6 grados de separación. Porque estamos hablando de una progresión matemática. Y una progresión matemática en unos casos se vuelve absolutamente incalculable. Y miren, familia, lo que nosotros investigamos, nuestro desarrollo interno, nuestra espiritualidad, nuestra conciencia, impregna a los que están cerca. Positivamente. Positivamente. Entonces nosotros sí debemos tener en cuenta ese aspecto. Y claro que yo puedo afectar a una persona. No sé. Pongámosle Yang en Pekín. Y puedo perfectamente afectar a una persona que se llame Abeba en Etiopía, porque mi progresión matemática de mis propias causas está increíblemente conectada con todos. Y me voy a arriesgar a decirles algo muy absurdo. Esas entidades superiores de las dimensiones superiores que vienen de otra parte saben perfectamente de esa conexión y saben cómo activarla. Y saben todos los secretos que esto tiene y saben de leyes cósmicas que tienen que ver con esas conexiones. Que nosotros no conocemos. Por eso es que a kilómetros y kilómetros de distancia, ellos perfectamente pueden establecer comunicaciones impresionantes con nosotros. Y dije al comienzo que nunca podía terminar de contestar completamente estas preguntas. Pero es una pregunta que busca, en este caso Sandra, adquirir conciencia. Y todo lo que yo hago, digo, pienso o callo, me afecta y afecta a todos los de mi entorno. Y afecta a todos los del entorno de mis relacionados. Y afecta el entorno de toda esa gente, digamos, de mi red primaria. Pero eso se multiplica. En una forma de embudo invertido. Les hablaba de matemáticas. Y empezamos a ver cómo eso se replica en la naturaleza. Pensemos en una mancha de aceite en el agua. Pensemos en esos derrames de petróleo que hemos visto en nuestros ríos. Se queda ahí, se derrama y eso se queda ahí. Y eso fue allá, en el sur de Colombia. Y ese petróleo llega hasta Bocas de Ceniza y al Atlántico. Guardadas las proporciones. ¿O cómo es que las ramas de los árboles se tocan? ¿Cómo es que las raíces de los árboles tienen todo un mundo subterráneo de conexión con tantos seres vivos inimaginables? El mundo de las bacterias, de los hongos. Es que cuando nosotros pensamos en matemáticas frente a todas estas progresiones que generan nuestros hechos. Y cuando nosotros pensamos en las conexiones de la naturaleza, y si se nos ocurre que no lo hacemos comúnmente, pensar en las trayectorias del cosmos, o en la formación de las galaxias, o devolvámonos a la formación de un huracán, o cuando vemos, por ejemplo, el centro de un girasol, o un brócoli, vemos ese aparente desorden como crecen los árboles, aparente. Aquí no hay desorden. Aquí no hay casualidad. Inclusive un personaje fue el que propuso los fractales, que es fracción, ¿no? Fractal es una fracción. Y lanzó un concepto, que son esas matemáticas fractales. Y casi que, en parte explica de una manera muy simple, una estructura que es de la naturaleza. Y como es aquí, es allá. Entonces también es del cosmos. Matemáticas fractales. Señor judío Mandelbrot. Y al final, cuando uno se pone a ver eso, se da cuenta de que aquí hay un concepto de la eterna conexión. El universo comunicado como si fuese un enrejado de neuronas, como ese tejido que forman las dendritas. Como si fuese una tela nerviosa. Conexiones y conexiones, y hay algunos puntos que nosotros pues todavía no entendemos. Porque todavía no se ha descubierto en su totalidad todo lo que ocurre en el microcosmos, en lo infinitamente pequeño. O lo contrario, en lo infinitamente grande. Cuando nosotros hablamos de ese tejido, de ese enredo de neuronas, pues tenemos que pensar en ese enredo de patitas, porque tienen unas paticas, las dendritas. ¿Y qué son? Son conexiones. Y es nuestro sistema nervioso. Y cuando dejan de funcionar, tenemos problemas. Pero es imposible, familia, ser conscientes totalmente del detalle de esa eterna conexión. Pero por lo menos, en ese Dharma, en ese tejido, tenemos que ser conscientes que mi pensamiento, palabra, obra y omisión sí afecta en una progresión matemática incalculable. Por eso es que debemos siempre propender por lo correcto. Gracias, Sandra, por la pregunta y discúlpeme por la extensión tan grande. Y quiero contestar una pregunta de María del Socorro. 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Bueno, María del Socorro dice: Buenos días, familia Nuestra Señora Gilda. Reciba mi saludo y cariñoso, afectuoso, deseándoles una nueva semana de salud y bendición. Se estaba refiriendo a la familia de Gilda Strauss. Señora Irene, tengo una pregunta que usted podría ayudarme a entender. Se refiere a mi esposo, que ha venido con un sueño reiterativo. En el sueño él dice que está con otras personas, que llega a un lugar donde uno asiste a un retiro o seminario, que no es una excursión. Le asignan una habitación que le toca al fondo de un pasillo, pero que cuando llega a la habitación no siente deseos de entrar ahí, porque es un lugar desagradable. Le produce desagrado, dice que hasta le huele mal. Y cuando hace el reclamo le dicen que no, que esa habitación fue la que le tocó. Pero dice que de un momento a otro aparezco yo en la puerta haciéndole señas que salga de ahí, que venga. Y otra vez del sueño no aparezco yo, sino otra mujer, que no es propiamente ser cerca, sino de esas personas amables que uno conoce ocasionalmente. Ella le dice que lo va a acompañar para que no se quede solo. En ambos casos, él dice que siente alivio cuando es esa señora o cuando aparezco yo en el sueño. Después, dice él, termina el sueño y despierta agradeciendo que nada de eso sea verdad. Y por ser reiterativo, es que le preocupa a la señora el sueño del esposo. Bueno, cada persona, cada uno de nosotros somos únicos, ¿no? Y casi que cada uno de nosotros somos un mundo. Y precisamente por ser un mundo, el mundo de los sueños, a su vez, es una fuente enorme de información. Ya sea en un desdoblamiento consciente o en un desdoblamiento inconsciente, como en este caso, con sueños puntuales y repetitivos. Y hay algunas ocasiones en que la psicología coincide con el significado tradicional de los sueños. Hay sueños repetitivos que señalan un conflicto, que señalan una cuestión psicológica no resuelta. Y son los sueños que tienen que ver con los espacios, con las estancias, con los cuartos, con los recintos. Registrar un cuarto, en este caso del sueño, con ciertas características, nos está mostrando, en este caso, una habitación que nos incomoda en el aspecto de la mente. En el sueño aparece como una habitación. Entonces, pasemos a la mente. Pasemos a una habitación o pasemos esa habitación a la mente. Y entendamos que en nuestra mente hay un lugar, un espacio que está en discrepancia con nosotros, que no está de acuerdo con nosotros. Entonces, cuando vienen estos sueños, es una indicación, es un punto cadeneta chisme, que es el momento de examinar nuestra vida. El trabajo, la casa, nuestras relaciones. Lo que está, entre comillas, organizado. En ese momento estoy hablando de una habitación. Si ustedes entran a su casa, a su apartamento, y todo está organizado en este momento, Pero hay un cuarto que tiene sus problemas. Eso es lo que hay que investigar. Hay un aspecto, hay un espacio, hay una circunstancia. Y este sueño está señalando que hay algo que hay que cambiar, que no es beneficioso, que no nos está haciendo bien, que inclusive nos está produciendo amargura, algo tóxico. Pues no es confortable, no es rico, no quiero estar ahí, hasta huele feo. Yo lo estoy percibiendo. Es algo que nosotros estamos haciendo que no nos hace bien. Y por eso es tan importante esa meditación poderosa, la de mirar para adentro. Porque cuando nosotros estamos haciendo permanentemente un balance de vida, también entendemos que hay cosas que no se pueden cambiar de la noche a la mañana. Ah, pero esa constancia, esa paciencia, esa voluntad, y casi que esa inteligencia, con eso podemos mover ese timón y girarlo en la dirección correcta, sin dañar el equilibrio. Hay cosas que no podemos cambiar porque pareciera ser que están selladas en nuestro destino. Pero entonces tenemos que saber que lo que nosotros tenemos que cambiar en ese aspecto es nuestra actitud, que puede ser la causa también, que la actitud es equivocada, que no queremos estar ahí y hay que estar ahí, que hay que cumplir con ese deber a rajatabla y desapegarnos. Desapegarnos, ay, sobre todo, por favor, de esos conceptos negativos. Cuando nosotros nos desapegamos de los conceptos negativos, logramos que nuestra mente no sea impactada ni impactante. Entonces todo cambia de una manera positiva. Y los sueños sí señalan muchas cosas. En algunos momentos pensamos que estamos viendo una alerta de una energía negativa, de un peligro que viene. No hay tal. Miren, mayoritariamente, y esto lo digo sin temor a equivocarme. Mayoritariamente, las cosas más negativas que llegan a nuestra vida son producto de nuestra propia mente. Por eso es que debemos ser objetivos. Por eso es que debemos hacer permanentemente balance. Por eso debemos detectar, pensar y saber qué es lo que nos desequilibra. Y morir en el intento de neutralizarlo. Los sueños son interesantes, siempre le he dicho, no solamente porque a veces pueden ser oníricos, sino porque nos cuentan chismes, chismes, y en este caso está hablando de un aspecto desequilibrado de nuestra mente que debemos organizar. Y eso es bonito y es bueno. Y hay que ponerle atención. Atención. Entonces, con eso le contesto a María del Socorro. Marta Lucía dice, buenos días, señora Irene, tengo una pregunta. ¿Qué tan cierto es el karma en la humanidad? Marta, acabo de hablar del Dharma, acabo de hablar del tejido, acabo de hablar precisamente de esa conexión. Nosotros tenemos un karma individual. Causa, efecto, de pensamiento, palabra, obra y omisión, que me afecta a mí y afecta a mis cercanos. Pero es que además está el karma de mi esposo, la causa y efecto de lo que él hace. Pero además está la causa y efecto de lo de mis hijos. Pero además está la causa y efecto de la gente que trabaja conmigo, que estamos cercanos, que convivimos todos los días. Pero además está el karma de mi ciudad, de todas las personas que vivimos, por ejemplo, aquí en Bogotá, y de las personas que vivimos en Colombia, y así sucesivamente. Claro que existe. Y lo generamos nosotros desde nuestra individualidad. Queremos que las cosas cambien. No en vano hay un dicho que dice que la caridad comienza por casa. Si yo cambio lo que yo genero de pensamiento, palabra, obra y omisión, es bueno, es bonito, es positivo, es energía positiva que se pega a mi esposo, que se pega a mis hijos, que se pega a la gente que trabaja conmigo. Y entonces somos nosotros individualmente los que podemos cambiar el karma de la humanidad, que es producto de nosotros mismos, de nuestros egos, de nuestro desequilibrio mental, de nuestras pasiones, de nuestra envidia, de nuestra sed de poder, etcétera, etcétera, etcétera. Entonces, eso hay que tenerlo bien clarito para guiar nuestra vida, para guiar nuestra vida. De la comunidad dice, buenos días, una pregunta, ¿estamos unidos también a esos seres superiores? Estamos unidos a todos, pero sin excepción. Sin excepción, estamos unidos a seres enormes, no encarnados, en otras dimensiones. Hablan de maestros, de guías y de ángeles. Pero estamos conectados con todos los que imaginamos, en los que pensamos y en los que no, en una proyección increíble. 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No pasa nada. Ahora, Olga, ¿qué pasa? 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Tú te vuelves a aplicar la aclarante el lunes o martes. Pero cuando comienzas a aplicarte un aclarante por la mañana, todos los días, y es más, dos o tres veces al día, debes aplicarte bloqueador, porque un aclarante lo que hace es quitar de una manera más acelerada las capas superficiales de la piel. Entonces, esa nueva piel de colita de bebé que comienza a salir, si no aplicas el bloqueador, vas a terminar diciendo, ay, esa crema me manchó mal más la piel. No te manchó mal la piel. Lo que te manchó más la piel es que se te olvidó y no fuiste constante en la aplicación del bloqueador solar, que entre otras, ya volvió. Ya volvió. 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Solo me queda decir hasta mañana. Y mañana sigo contestando preguntas. Porque cada vez las preguntas son más profundas, más interesantes y además me permiten ampliar temas fantásticos. Gracias, les mando un abrazo grande. Habló para ustedes Irene Robledo Strauss, miembro de la Asociación Colombiana de Locutores y Comunicadores.
1: De la misma manera estuvo también con ustedes y les acompañó hasta el momento Nicolás Bejarano Robledo, miembro de la Asociación Colombiana de Locutores y Comunicadores. 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
2: Muchas gracias, Nico, también a Irene. 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En el Audio Master nos acompañó Yuri Igua, presentó Alberto Ávila. Mañana en punto de las 9 regresaremos con una emisión más de La Radio de Hilda Strauss.
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14: Oyentes y pacientes, gracias por estar invirtiendo el tiempo para replicarlo en sus hogares. Aquí en la cabina de sonido, señorita Yuri, don David, gracias por el buen sonido. Igualmente a Sandrita en la producción, muy, muy amables a todas y todos ustedes. Oyentes y pacientes, escriban. 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

0: Bueno, querido oyente y pacientes, ¿saben qué es crosslinking? ¿Para qué enfermedades? Doctor Bain Leguchil les va a enseñar a la nueva audiencia, que hoy se convertirá en nuestros pacientes. Doctor, muy buenos días.
1: Buenos días, doctor Camilo Vivas, y todos nuestros queridos oyentes y pacientes que nos están escuchando en esta hora. Y bueno, vamos a hablar un poco de oftalmología y hablamos acerca del tratamiento de los ojos, que es muy importante porque hay muchas enfermedades oculares que alteran la visión, alteran calidad de vida y alteran estudios, trabajos que uno tiene y bueno, el ritmo normal de la vida.
0: Así es.
1: Y una de esas enfermedades es queratocono, una enfermedad congénita, que uno pues, yo siempre digo, me pregunto a los pacientes de por qué, porque aparece queratocono, yo digo, es un defecto de fábrica, ¿no?
0: Sí,
1: Que
0: señor.
1: uno nace con un defecto de fábrica, ¿sí? ¿Por qué? Porque el queratocono es una alteración de la capa anterior del ojo, que es un lente transparente que se llama la córnea, y la córnea, cuando hay queratocono, comience a adelgazar y comience a cambiar su forma,
0: Sí, señor.
1: porque el material que constituye la córnea, colágeno, se queda defectuoso
0: Sí, sí,
1: desde el
0: sí.
1: nacimiento, ¿no?
0: Sí,
1: El
0: señor.
1: momento de gestación y todo, pues aparece como una alteración de genética de colágeno de la córnea, y la córnea, lamentablemente, en edad de 7, 10, 15, 17 años, 20, comienza a cambiar su forma porque no aguanta la presión intraocular, porque el ojito siempre tiene presión de líquido y el líquido siempre empuja paredes del ojo como empuja paredes de una pelota, ¿no?
0: Sí,
1: Sí,
0: señor.
1: o una llanta, ¿no? Y si llanta, por ejemplo, es defectuoso, si el caucho de la llanta no aguanta la presión, aparece un turup y una dilatación. Eso pasa, lo mismo pasa con la córnea, ¿no? Pero en caso de la córnea no se rompe, no se abre, ¿no? Sin embargo, si no se trata esa enfermedad, puede llegar un momento cuando una de las capas de la córnea se dañe, se rompe, es membrana de Descemet y entra el líquido en la córnea y la córnea aumenta su grosor y se inflama mucho el ojo. Y se llama Giddrops, se llama esa situación Giddrops. En este caso, el paciente temporalmente pierde la visión y cuando se recupera, pues se queda solamente visión como periférica, de unos 5 o 4%, que no es suficiente para pues, vivir normalmente, ¿no?
0: Sí,
1: Y en
0: sí.
1: la córnea queda una opacidad, a veces está libre de los vasos, a veces está vascularizado, que es peor, ¿no?
0: No,
1: Para
0: eso sí,
1: trasplantes, ¿sí?
0: peor, sí, señor.
1: Yo tengo un muchacho que pensaba tratar queratocono y no lo hizo a tiempo, pues, porque
0: Ah,
1: tenía mucho
0: Dios, Charlie.
1: miedo, los jóvenes son así, ¿no? Y mamá pues lo suplicaba y suplicaba, pero no
0: Ah,
1: quiso.
0: ya.
1: Y le apareció un Giddrops
0: Subió.
1: en un ojo y queremos operar el otro y no alcanzamos. Y pasando unos 3 o 4 meses apareció el Giddrops en otro ojo, no en él.
0: Ah, ya.
1: Quedó prácticamente con leucomas en ambos ojos. Ahora pues pensamos que cuando le hacemos un trasplante de córnea, aunque claro que esos leucomas son vascularizados, es decir,

0: Exactamente, es una, a veces un complejo de tratamientos porque
1: Sí.
0: últimamente pacientes con queratocono también pueden quitar gafas prácticamente
1: Claro,
0: operándose, ¿no?
1: sí.
0: Y por lo tanto hay dos tipos de tratamientos de queratocono. Uno es que para el proceso, porque el proceso es progresivo en muchos casos, ¿no? No todos pacientes con queratocono tienen queratocono progresivo, pero muchos, ¿no? Y primero hay que parar el proceso de progreso de la enfermedad. Y
1: Primer paso.
0: después uno mira cómo se puede solucionar el problema de las gafas.
1: Segundo paso.
0: Segundo paso, ¿no? Es un tratamiento combinado. Y uno de esos tratamientos importantes es crosslinking. Crosslinking es un tratamiento cuando nosotros aplicamos sobre la córnea un medicamento especial que penetra en la córnea durante 7 minutos y después de unos 7, 8 minutos se aplica una luz de ultravioleta de un láser y eso permite que progrese como una vulcanización de la llanta vieja.
1: Sí.
0: El medicamento entre en el tejido de la córnea, une con fibras de colágeno y les hace más resistentes a la presión, más rígidas. Con esta
1: Sí,
0: córnea
1: claro.
0: obtiene mucho rigidez y el queratocono no progresa. Y cuando uno progresa, ya podemos tratar eso ya quitando las gafas con uno o con otra técnica, ¿no? Vamos a
1: Sí.
0: escuchar una de nuestros pacientes que hace poco la operamos y ella quiere dar su testimonio.
2: Buenos días, Laura, cuéntanos su historia. ¿Por qué viene en el Centro Oftalmológico Microcirugía del Ojo?
3: Buenos días, doctor. Bueno, realmente yo empecé con deficiencia visual, con disminución de visión progresiva. Venía inicialmente por una cirugía láser de corrección, pero el doctor, pues muy sabiamente, me determinó que tenía queratocono y debía primero corregirme, pues digamos, como esa enfermedad para poderme hacer la corrección visual. Efectivamente, hace año y medio me hizo la corrección visual de la corrección de queratocono,
0: Hicimos un crosslinking,
3: un
0: ¿no? Un crosslinking,
3: crosslinking
0: reforzar la córnea, sí.
3: para reforzar la córnea.
0: Sí.
3: En el ojo izquierdo todo súper perfecto, en el ojo derecho también, pero en el derecho quedó como con la probabilidad de generar nuevamente un queratocono, entonces en el
0: En
3: izquierdo
0: el
3: me
0: caso,
3: hicieron.
0: si lo tocamos la córnea, si tocamos la córnea, pues había un riesgo, ¿no? Más alto que en el izquierdo, ¿no?
3: Sí, en caso de.
0: Sí.
3: Entonces decidimos que en el ojo izquierdo íbamos a hacer láser con LASIK
0: Sí.
3: y en el derecho hicimos un lente intraocular
0: Fáquico. Fáquico.
3: enfático,
0: No, fáquico, fáquico.
3: fáquico, fáquico,
0: Fáquico, así es.
3: y todo salió perfecto, la visión 20-20, la recuperación casi que inmediata y no, todo ha salido súper perfecto.
0: ¿Y cómo le parecieron las cirugías? ¿Le dolieron mucho? ¿Son muy largas?
3: No, la cirugía LASIK, pues muy corta y recuperación inmediata. La cirugía de lente intraocular no es larga, pues es un poco más
0: Como
3: larga que
0: 25, 30 minutos, ¿no?
3: 25 a 30 minutos y todo perfecto. Realmente estoy muy contenta porque durante la cirugía siempre estuvieron pendientes de mí, si estaba bien, si no estaba bien, que cómo me sentía. Más allá como de la cirugía del ojo, estuvieron muy pendientes de cómo me sentía yo.
0: Y tú eres muy nerviosa, ¿no?
3: Sí, yo soy un poco
0: Pero fue
3: nerviosa.
0: por los nervios, porque no ha dolido nada.
3: No, dolió.
0: Ah,
3: No,
0: listo.
3: no dolió.
0: Bueno, ¿puedes recomendar nuestro centro oftalmológico a los pacientes que están escuchando nosotros ahora?
3: Totalmente recomendados. Inclusive mi hermana se ha operado acá, mi abuelita se ha operado acá, la suegra de mi hermana se ha operado acá, mi mamá, o sea,
0: El
3: todos.
0: abuelo no se pudo.
3: Sí, mi abuelito no se pudo, pero pues ya fue
0: Ya.
3: condiciones físicas de él. Pero
0: Ajá, sí.
3: realmente no le pondría mis ojos a otra persona si no fuera el doctor Bailey.
0: Bueno, muchas gracias, Laura. Y lo último, tu nombre completo y la cédula.
3: Mi nombre es Laura María Hernández Hernández, 31 años de edad, y la cédula es 1014-224-483.
0: Bueno, muchas gracias, que tenga feliz día y disfrute tu visión.
3: Gracias, doctor.
1: Laura, un paciente joven, doctor, que es lo más usual en los queratoconos.
0: Sí, porque el queratocono es más agresivo en adolescencia e infancia, ¿no?
1: Sí, señor.
0: Y pues ya cuando cuarta, quinta década, pues ya no tanto, ¿no? A veces progresa un poco, pero
1: Pero no es
0: con
1: cualquier.
0: frecuencia son más estables, ¿no? Lo importante es que aparte de ese tratamiento de crosslinking, que es muy interesante, es un tratamiento, pues, podemos decir, no quirúrgico prácticamente, no se corta nada, pero pues ese tratamiento nos ayuda mucho con los pacientes de queratocono progresivo porque pues evita el progreso de la enfermedad y evita necesidad de hacer un trasplante en el futuro, ¿no?
1: Sí, señor.
0: Y aparte de eso, como han escuchado, se puede utilizarse una u otra clase de cirugía refractiva, ¿no? Es el de
1: Sí.
0: superficie, como el LASIK, con láser, que es rápida.

0: o puedo implantar silencio intraocular faquico, que es un poquito más complejo, un poco más costoso, pero da muy buena agudeza visual a la paciente. Prácticamente pues tiene 20-20 con este lente, ¿no? A
1: Y
0: pesar
1: queda
0: que
1: de
0: tenga
1: por
0: un
1: vida.
0: queratocono y queda por vida, sí.
1: Claro, 31
0: Tienes
1: años.
0: que de por vida, ¿no? 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
2: El gobierno publicó un decreto mediante el cual se regulan de manera integral los negocios fiduciarios y se define la actividad. El decreto 0510 de 2026, además de especificar lo que es un negocio o servicio fiduciario y sus riesgos, establece cuáles son los elementos mínimos que deberán incluir los contratos fiduciarios para brindar mayor claridad y protección a quienes participan o tienen derechos derivados de estos negocios. La Unidad de Regulación Financiera destacó que, con la norma, Colombia adopta por primera vez una regulación integral aplicable a este sector. Más noticias. El Instituto Nacional de Vías Sin Vías, por medio de un comunicado, anunció la adjudicación de contratos de infraestructura que superan los 4 billones de pesos destinados a la construcción de puentes, rehabilitación de corredores estratégicos, mantenimiento de la red vial nacional y estructuración de nuevas obras en distintas regiones del país. La entidad aseguró que los proyectos hacen parte de la estrategia para fortalecer la conectividad y mejorar las condiciones de movilidad en zonas con limitaciones históricas en materia de transporte terrestre. El director general del INVIAS, Juan Guillermo Jiménez, explicó que las inversiones buscan impulsar el desarrollo social y económico en regiones donde la falta de infraestructura ha dificultado el crecimiento productivo. Según indicó, las obras permitirán optimizar el transporte de carga y pasajeros, facilitar la integración entre departamentos y aumentar la competitividad logística en corredores considerados prioritarios para el país. Más noticias. La fintech mexicana Capital anunció el lanzamiento de su nueva línea Factoring en Colombia, con la que busca impulsar la liquidez de pequeñas y medianas empresas mediante anticipos sobre facturas electrónicas. La compañía, que ya supera los 86 millones de dólares en colocación en el país, explicó que esta nueva solución permitirá a las empresas anticipar pagos de facturas registradas en Radian, el sistema de trazabilidad de facturas electrónicas de la DIAN. Con este producto, las pymes podrán obtener hasta 90% de anticipo sobre el valor de la factura, financiar montos entre 10 millones y 600 millones de pesos y acceder a plazos de hasta 120 días. 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
23: Hola, ¿qué tal, amigos? 12 del día, 5 minutos en el territorio colombiano. Bienvenidos a su radiorevista Cita con Colombia, un producto de Rabel Publicidad, que se transmite a través de la cadena Todelar y los 930 de la AM, La Voz de Bogotá, en este dial preferencial. 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Un saludo muy especial a las federaciones y sindicatos filiales de la Confederación General del Trabajo CGT, que nos amplifican a lo largo y ancho del territorio nacional. Hoy, en la parte técnica, nos acompañan nuestros ingenieros de sonido, Yuri Igua y David Ruiz. 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En las locuciones y notas periodísticas, don Alexander Mora Gamboa y Luis Manuel Cardoso Valderrama. Dirección General, Raúl Belandia y Raúl David Gustín Belandia. Personal afiliado a la Asociación Colombiana de Periodistas Deportivos, ACOR Bogotá y ACOR Colombia, y a Zona Petco, 50 años. En este jueves ya 21 de mayo del año 2026, cuando tenemos una temperatura bastante agradable en la capital del país de 19 grados centígrados. Y vamos entrando en materia, en noticias que tienen que ver precisamente con la situación que se presenta en la ciudad de Cali, que amaneció con un paro bastante, digamos, que ha comprometido la movilidad de esta ciudad. Ha dicho el alcalde Alejandro Eder que se refiere a los bloqueos de los conductores de las empresas de transporte urbano en esta importante ciudad al occidente del territorio colombiano. Y ha dicho el alcalde que hoy fue el 21 de mayo, Cali amaneció con múltiples bloqueos en las principales vías de acceso debido a las protestas de transportadores tradicionales del sistema colectivo, conocidos popularmente como las busetas. La situación generó un fuerte caos de movilidad y afectaciones en distintos puntos de la capital vallecaucana. Según el alcalde Alejandro Eder, aseguró que su administración ha trabajado durante los últimos 2 años con el gremio transportador para atender sus solicitudes, y también ha sido, digamos, franco en manifestar que si no se levanta el paro no habrá diálogo. Así lo ha dicho en las últimas horas el alcalde de la ciudad de Cali, Alejandro Eder. 12 del día, 7 minutos, don Alexander Mora Gamboa. Señor, muy buenas tardes.
24: Un saludito muy especial a nuestro director Raúl Belandia y obviamente a todos los oyentes de Radio Revista Cita con Colombia aquí de Todelar 930 AM. Y quiero invitarlos a todos para que nos vean también en vivo y en directo por YouTube. Nos pueden buscar como La Voz de Bogotá 930 AM. Repito, @ La Voz de Bogotá 930 AM. Estamos en vivo y en directo. Pues le cuento, mi estimado Manolito, que la gente contenta porque pues obviamente los equipos colombianos ganaron. Eso lo, más adelante me imagino que nos lo va a decir directamente nuestro director Raúl David Gustín Belandia, para que nos hable de deportes y todo eso. Y nos vamos mejor con nuestro director Raúl Belandia. Buena tarde.
23: Ya vamos a tener a nuestro director Raúl Belandia, que ya está en la línea de 500 aquí, para que también nos cuente cuál es la movilidad en diferentes sectores de la capital del país y las últimas noticias de primera mano. Raúl, ¿qué tal? Buenas tardes, señor. ¿Cómo me le acaba de ir? ¿Cómo sigue en la salud? Bienvenido.
25: Bueno, un pequeño problemita aquí en la comunicación, ya lo hemos solucionado con el celular. Un poco complicado ahí ya los médicos, pues tenía pensado ya con la autorización de mi jefe, el todopoderoso, estar allí en la cabina, pero ha dicho que todavía no puedo salir por la complicación de la gripa, un poco complicada, pero no es grada. Así pues que a todos nuestros oyentes, tranquilidad, a seguir aportando nuestro grano de arena en lo que respecta y tiene que ver con la paz, el progreso y la tranquilidad del pueblo colombiano. En el aspecto de las noticias, 12 del día 10 noticias, decimos hoy que el Consejo de Estado tumbó precisamente, parcialmente, no es definitivo sino parcial, la suspensión de órdenes de captura contra 7 integrantes cobijados por la paz total. El tribunal aseguró precisamente, fue claro y preciso, que el gobierno no cumplió los requisitos exigidos por la Corte Constitucional y advirtió precisamente un riesgo de fuga internacional. Y en el campo de la noticia internacional, el gobierno da pleno apoyo a la doctora Bachelet. El presidente de Colombia, Gustavo Petro Urrego, anunció precisamente el respaldo oficial de Colombia a la candidatura de Michelle Bachelet para asumir precisamente lo que respecta tiene que ver con la Secretaría General de la ONU en reemplazo de Antonio Guterres. El mandatario se sumó precisamente a los apoyos presidenciales y expresados por Brasil y México, mientras que Chile retiró su respaldo tras la llegada de José Antonio Kast al poder. A su turno, la Bachelet hizo saber que competirá con Rafael Grosso, con Rebeca Grispan y Macky Chal. El nuevo secretario general asumirá funciones el 1 de enero del año 2027. Anunciamos también noticias importantes más adelante en lo que respecta tiene que ver con la gobernación de Cundinamarca con nuestro gobernador Jorge Emilio Reyán. Saludos a nuestro director Raúl David Gustín, ¿cómo le va? Ya un poquito mejorando esta tremenda gripa, pero cumpliendo con nuestro oyente.
6: Muy buenas tardes para todos nuestros oyentes, son las 12 del día, 12 minutos. En noticias, en Bogotá se adicionaron más de 350.000 hectáreas estratégicas para proteger el agua de la ciudad y de Cundinamarca. La decisión fortalece la protección de los páramos, bosques, altoandinos, humedales y otros ecosistemas clave para la seguridad hídrica de la ciudad. Así decimos que en Bogotá, a través de la Secretaría Distrital de Ambiente de la Corporación Autónoma Regional de Cundinamarca, CAR, informaron y firmaron una resolución conjunta que adiciona 350.010 hectáreas como área estratégica para la conversación de recursos hídricos. Son las 12 del día, 12 minutos.
23: 12 del día, 12 minutos en el territorio colombiano. Continuamos aquí en su radio revista Cita con Colombia en este jueves 21 de mayo del año 2026, cuando tenemos una temperatura de 19 grados centígrados. Y ya tenemos por ahí gente que nos está escribiendo al WhatsApp, todo lo que tiene que ver con las todo lo de el tema de tecnología, ¿no? Ya estamos a través de las redes sociales, YouTube especialmente, y nos llega una información de un oyente que nos dice que la empresa de oxígenos Mercer Colombia es muy complicada para atender la situación de llamados y pedidos de oxígeno, precisamente cuando se necesita para algún paciente. Se demoran horas y horas con llamada automática, una persona que contesta y deja a la gente o al interesado en el tema del oxígeno horas ahí esperando, 12, 6 horas y no pasa nada.
24: ¿Cómo se llama la empresa?
23: Mercer Colombia. Oxígeno, bueno, Mercer Colombia.
24: No solamente esa, sino a Oxígeno 50 también. Hay pacientes que van a salir directamente de la clínica, necesitan el oxígeno, claro, y les llega al día siguiente.
23: Así pasa.
24: El daño definitivamente es grande en las empresas de oxígeno. Y es un mensaje también para la Superintendencia de Salud para que, claro, se ponga trucha en esto y le ponga definitivamente un fin, porque el oxígeno es vital también para los ciudadanos y no solamente para ellos, sino para los pacientes.
23: Me dice la beneficiaria que está afiliada a la EPS Sanitas.
24: Ay, ay, ay.
23: Entonces es el llamado también para que la EPS pues ponga atención a lo que pasa con este medicamento que es vital, como usted lo decía, para las personas que necesitan ayuda para poder respirar.
24: Aquí va también,
23: para poder saturar.
24: Exacto, y aquí va también nuestra invitación para que nos escriban aquí precisamente por YouTube, ¿sí? ¿Cuál es su queja con respecto a lo que está sucediendo en todo el país? Y aquí será leída exactamente porque tenemos exactamente eso, la libertad de prensa.
23: Mire, hay una línea aquí en la capital del país que es la 493-1100 y también tienen una línea nacional, la 018000-124242. Pero contestan
24: no pasa eso, nada. Sino que les
23: o
24: toca
23: hay
24: ir
23: que
24: hasta
23: ir
24: allá.
23: Hasta allá a recoger
24: el... Ya ha pasado con el caso de mi padre que toca ir hasta la sexta precisamente a exponerse uno porque los niños no van a hacer el cambio de la bala de oxígeno.
23: ¿Cómo le parece?
24: Definitivamente.
23: Y aparte de que se cumple con todos los pagos porque el descuento de la afiliada a una EPS es por la derecha, ¿no?
24: Bueno, yo creo que nos vamos nuevamente para donde nuestro director, ya que nos tiene precisamente grandes secciones aquí de Radio Revista Cita con Colombia. Director.
25: Bueno, nos vamos ya a despedir esperando estar nuevamente en cabina. Ya lo están haciendo muy profesionalmente y eso está muy bien. La gente contenta con las noticias que les damos aquí. Nunca noticias judiciales. Prende uno la televisión. Me preguntaba una oyente esta mañana, ¿por qué nunca usted hablaba de judiciales? Le digo, mire, usted llega a la casa, uy, su merced, que una serie de atracos aquí en Bogotá en las 20 localidades. Otra, que se desbordó.

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0: La noticia del día, mucha atención, nos llena de orgullo, satisfacción, alegría, emoción esta obra del metro que se da a conocer esta noticia que dice que avanza rápidamente la obra de la primera línea del metro de nuestra ciudad capital, sus 20 localidades, Bogotá, en la estación 6, precisamente sobre la avenida Boyacá con Primero de Mayo, donde se instaló precisamente la estructura del techo. En este momento lo decimos que el sistema pues ya 14 kilómetros de viaducto construido y 6 kilómetros de línea de vía férrea completa. Este mes llegó la línea del metro a Colombia luego de un largo viaje desde China. Hemos presentado la noticia del día de la caja vigilado de un petrocinio.
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0: 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Ya nos tienen preparada ya buena musiquita como todos los días. Nuestros periodistas Manuel Cardoso, nuestro periodista Alexander Mora, y en cuestión de minutos. Entonces nos despedimos aquí rápidamente con la información deportiva. De una vez vamos a lo que vinimos, nuestro director Raúl David Gustín Melandia, los deportes.
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5: Son las 2:09 minutos. Información deportiva, el día de ayer se presentaron los partidos de la Copa Betplay, en los cuales Fortaleza empató frente a Uso Marzo a un gol. Llaneros le ganó 3-1 a Bucaramanga, cayó frente a Boca Juniors de Cali, y el Deportivo Cali le ganó a Alianza FC. El día de hoy, Águilas Doradas a las 3:30, Almo Pereira, Jaguares de Córdoba, Independiente Jumbo. El sábado, Millonarios jugará frente a Boyacá Chicó. El domingo, Alianza enfrentará al Deportivo Cali. Y el martes 26 de mayo, Real Cundinamarca enfrentará a Águilas Doradas, Deportivo Pereira a Jaguares de Córdoba, Leones a Independiente Medellín y Cúcuta Deportivo a Fortaleza. Esta será la culminación de la primera etapa de la Copa Colombia. Ya volveremos hasta después del Mundial, en las fechas de julio. También decirle a todos nuestros oyentes que fue, digamos, un buen fin de semana para el fútbol colombiano en materia internacional, ya que en la Libertadores Junior ganó 3-2 frente a Sporting Cristal. Independiente Medellín, en condición de visitante, le ganó al Cusco FC 3-2, y pues con eso también están metiéndose en la pelea de la del siguiente paso a la Copa Libertadores. En la Suramérica, Cali empató a un gol frente a Tigres, y Millonarios, en condición de visitante, le empató a un gol a Sao Paulo después de haber ganado el partido. Pues lastimosamente desperdició al final del juego, y con eso pues no pudo completar el objetivo, que era haber traído los 3 puntos directamente desde, pero también pues todos, como dicen por ahí,

0: Pipe Bueno y Aria Vega van a estar en el concierto en preámbulo al partido de Colombia y Portugal el próximo 27 de junio, ya cuando estemos ya en pleno Mundial de Fútbol. La fiebre del fútbol comienza a sentirse en la capital del país a pocas semanas del esperado encuentro en la fase de grupos entre las selecciones de Colombia y Portugal. La capital se prepara para vivir una temporada cargada de actividades y espacios de encuentro para los aficionados que seguirán cada detalle del certamen mundialista. Uno de los escenarios será el Vive Claro, que abrirá sus puertas para una celebración masiva en la que el deporte y la música serán protagonistas. Buena noticia entonces, señor.
1: Y hablando de eso, en el día de hoy, precisamente en la localidad de Engativá, más exactamente en el Estadio del Tahora, mire, el partido de las estrellas. ¿Quiénes se van a presentar? Luis Alfonso.
0: ¡Qué bien!
1: Jonales Castaño, Johnny Rivera, Elder Dayan Díaz, El Mono Zabaleta, Orlando Liñán, Rafael Pérez, Aniel Velázquez, Checo Acosta, Sion Suan, que es precisamente el coreano ahí, precisamente Boyacomán, Andrés Franco, el agropecuario, Joaquín Guillén, los 50 de Joselito, Gabriel Arriaga, Camilo Banda Carranga, Julián Daza, Oscar Díaz, Daniel Calderón, Jesse Uribe, Penchi Castro, Alex Manga, Diego Daza, Pipe Mendoza, Martín Elías Jr., Mr. Black, Grupo Cabras, Dani Marín, Alan Ramírez, los hermanos Medina, Sebastián Ayala, El Chacal, Juan Pablo Navarrete, Jaime Dangón, Nico Hernández y Nick Cadavid.
0: Qué bien, ¿no?
1: Hoy vamos a estar allá.
0: Una gama de artistas.
1: Vamos a estar allá cubriendo ese gran evento en el Estadio del Tahora. Vamos a estar a partir de las 3 de la tarde. Vamos a estar cubriendo ya esto y esto va a estar sensacional. Nos vamos para comerciales. Un cafecito y ya regresamos.
0: Gracias, don Alex.
1: Ya regresamos.
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4: 12 del día, 32 minutos en Colombia, don Alexander Mora.
5: No, y lo más bonito es que la gente nos pide música.
4: Sí,
5: nos
4: señor.
5: Pide rumba. Y qué rico es en este día tan especial. Ay, nos vamos con... Yo sabía.
4: Sí.
5: Yo sabía. Nos vamos con lo que nunca puede faltar aquí, claro, en su radio, sí, revista Cítrica con Colombia, un minuto con Dios.

0: atendiendo una llamada a nuestra periodista y pastora Luz Marina Gutiérrez con la pastora María Eugenia y el pastor José Alexis y Raúl David Agustín, pues tenemos una brigada para que usted se vincule, nos ayude con regalos para juguetes a niños pobres y necesitados. Tenemos tiempo para el mes de enero. Si supiera cómo se ponen de felices esos niños con esos regalitos de 2,000, 3,000 pesos. Esa es nuestra misión, llevar el mensaje de Dios y la alegría a nuestros oyentes. Me preguntan acá, no me canso de decirle a Alexander Mora, a nuestro periodista empresario, Cacerrero Asadón de Palo, que cuando vuelve a presentar espectáculos, así como los que ha hecho estos días anteriores, Alexander Mora y su firma.
1: Señor director, está ahorita por realizarse en la Casa Artillera Jaime Valencia y Lucena Rojas. Esto va a ser, bueno, deme ahí unos minuticos y ya ahorita le digo absolutamente todo. Y va a estar para el 12 de junio en Casa Artillera también, con un aforo de 150 personas. Se va a realizar precisamente, mire, oído, vamos a tener música cubana, música salsa, y música balada. Esto va a estar sensacional. Y está previsto dos grandes eventos, precisamente uno en septiembre y el otro en noviembre, para que la gente esté pendiente por medio de Radio Revista Cita con Colombia y las redes sociales también de Richie Producciones y AM Producciones.
0: Yo sirvo acá de puente. Me dicen que precios, posiblemente los precios que se van a cobrar.
1: Oxila, lo de ahorita que va a ser lo de Jaime Valencia y Lucena Rojas, está oscilando entre 100,000 pesos por persona. Ya lo que es en el gimnasio moderno ya cambia, porque pues obviamente el aforo es mucho más grande, el costo es mucho más grande y la banda que vamos a tener va a ser algo muy, pero muy bueno, porque va a ser uno, vamos a tener algunos tributos grandes y para finalizar el año vamos a hacerlo con una orquesta de nombre aquí de nuestro país.
0: Gracias, Alexander Mora. Entonces, presentamos una cita con Dios.
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0: Vea, por estar en cabina con noticias, no le ha puesto la identificación. Momentos de reflexión. Si uno nunca tiene una reflexión, y estos son los mensajes de fe y esperanza. Nuestra periodista y pastora de la Iglesia del Suave Ministerio, Luz Marina Gutiérrez, buenas tardes. Ya la hemos oído, pero ahora el mensaje, la palabra de fe, de alegría, de emoción, de satisfacción, una cita con Dios.
3: Muy buenas tardes, señor director. A nuestros amigos en cabina, un abrazo especial y bendiciones. A nuestros oyentes, que Dios les guarde. Allí a Manuel Cardoso y a Alex, bendiciones para su casa y su familia. Vamos a leer unos versículos del Salmo 24 que dicen: ¿Quién subirá al cielo, a donde está Jehová? ¿Quién estará en el lugar santo? El limpio de corazón, limpio de manos y puro. El que no ha elevado su alma a cosas vanas, ni ha jurado con engaño. Él recibirá bendición de Jehová y justicia del Dios de salvación. Es un texto para pensar y meditar. El que no ha jurado con engaño, nunca, nunca debemos mentir ni jurar, porque pues tenemos la costumbre todos los seres humanos de jurar por cualquier cosa, así sean bobadas que no nos creen, entonces vamos jurando, juramos por Dios, por la casa, juramos, bueno, por la mamá, por todo lo que usted quiera, pero eso no se debe hacer. Nuestra palabra debe ser sí, sí o no, no y punto. La palabra de Dios prohíbe totalmente jurar por lo que sea, y menos por Dios. Y es una costumbre que tenemos todos los seres humanos. Juro por Dios que esto es la verdad, juro por Dios que no. Eso es usar el nombre de Dios en vano y jurar con engaño. Entonces acá dice que no, quienes hacen eso, no irán a la presencia de Jehová nunca, en ningún momento. Tenemos que hacer un alto y meditar, pensar realmente si vale la pena que faltemos o pequemos, llamémoslo como debe ser, por cosas tan sencillas como estar jurando en vano, jurando con engaño. Porque así sea verdad lo que estamos diciendo. Si creen, bien, y si no, pues no podemos hacer nada. Pero no podemos estar jurando por nada. ni por nadie, sino hablar con verdad, diciendo sí o diciendo no. Entonces, solamente así, con un corazón limpio, limpio de manos, puro de corazón, así solamente podremos asegurar ir a la presencia de Dios, estar con Él por la eternidad. Porque a veces no meditamos en eso y pensamos que, bueno, eso es pasajero, eso no es grave. No, es muy grave. Si se muere sin Cristo en el corazón, no vamos a estar en su presencia por una eternidad. No vamos a ver el cielo prometido, la tierra prometida, esa nueva Jerusalén, allí donde está el mar de cristal, allí donde las calles son de oro, donde no hay día ni hay noche, ni hay frío ni calor, solo la paz y la presencia de Dios. Pero tenemos que hacer un examen de nuestra vida, de cómo estamos obrando, de qué estamos haciendo, si estamos faltando o no, y pedir perdón, porque el Señor dice que nosotros podemos pedirle perdón de corazón, arrepentirnos y cumplir su palabra y sus mandamientos. No olvidemos, amigo, entonces, no volvamos a jurar por nada. Vamos asegurando el paso hacia la presencia de Dios en todo momento. Dios les bendiga.
0: Bueno, muchas gracias a nuestra periodista. Qué palabra que mi Dios le ha dado, no solamente para traer acá mensaje de Dios, sino mensaje de fe, de esperanza, y a nuestros oyentes en enero. Dios con regalitos para los niños, si los viera a esos niños jugueticos de 5,000, de 8,000, 10,000 pesos felices. Ay, nunca he tenido nada. Entonces lo llenan a uno de satisfacción. Bueno, nosotros nos despedimos aquí con la gripa que nos tiene, pero bien asfixiados, pero confiando siempre con Dios en salir adelante. Muchas gracias, Ayane Alexander Mora, con buenas noticias para sus próximas presentaciones. A Manuel Cardoso, nuestro catedrático, con excelentes noticias también en su radio revista Cita con Colombia. 12 del día, 39 minutos.
1: Señor director.
0: Diga.
1: Para molestarlo, ya que estamos precisamente ahí con nuestro director de deportes, para que de una vez empatemos eso.
0: ¿Qué decimos?
1: Sección de deportes.
0: Hágale, hágale. Usted manda aquí lo mismo que Manuel Cardoso. Yo lo hago sin obedecer.
1: Ya que está ahí con nuestro, ya que está ahí con bueno, nuestro director Raúl David Gustín Belandia, para que nos haga deportes, por favor.
0: Ya los hizo. Entonces ahí tenemos también a Manuel Cardoso para que hable su Deportes Tolima, y usted, como es hinche la selección de Boyacá, pues los oímos.
1: No, ahí está. No, más bien sabe que la gente nos está pidiendo aquí musiquita por interno.
0: Oiga, Alexander, me adivinó porque ve, acabo de colgar una llamada. ¿Dónde queda Usiacurí?
1: Eso debe ser por ahí en el Atlántico.
0: En el Atlántico, que quieren oír a su pupila, a su comadre, que son tan amigos con ella y con su esposo, a Arely Senao. Mira, a ver si tiene algo así. Me dicen que algo romántico, sentimental, que le llegue al alma, que los haga llorar.
1: Que los haga llorar, no. Queremos hacer un homenaje directamente a Totó la Momposina. Y qué mejor.
0: Hágale,
1: que...
0: Hágale, listo. Hágale.
1: Señor director, que se mejore. Mil gracias por estar acá con nosotros.
0: Bueno, gracias.
1: Ahí está. Tenemos a Totó la Momposina, Yurcita, y este tema que se llama...
4: Candela Viva.
1: Ahí está, con ustedes, aquí en Radio Revista Cita con Colombia.
5: No, señor. Eso sí es. ¡Palma!

0: Ay, Dios mío, señor, 12:43 minutos. Totó la Momposina, gran artista, llevó su legado a muchos países.
1: Qué legado musical el que ha dejado esta gran mujer, ¿no? La verdad que sí, digno recordarla en esos momentos también de composición, de sacar el folclore colombiano para trascender las fronteras, ¿no? Y eso deja un alto nivel de lo que es la música y nuestros compositores autóctonos, ¿no?
0: Así es. Oiga, mi estimado Manolito, le cuento una cosa. ¿Usted ha escuchado de Biotel, sí o no?
1: Claro, claro que sí. Hombre, hemos tenido la oportunidad, afortunadamente, también de hacer nuestros informes para otros medios de comunicación, ¿no?
0: Sí, señor. Pues le cuento que nos están escuchando. 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
0: 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Noticias que tenemos más.
1: Mire, continuamos aquí en su radiorevista Cita con Colombia a través de los 9:30 de La Voz de Bogotá y saludamos allá a la doctora Laura Hernández que apareció por aquí para estar muy pendiente de toda la información de los 9:30. Hay que hablar del Consejo Nacional Electoral que negó intento de revocatoria de la candidatura de Abelardo de las Priaya. En audiencia pública, una mayoría del órgano electoral negó la solicitud de un ciudadano que argumentó que las firmas presentadas por los defensores de la patria eran falsas, según el personaje. El Consejo Nacional Electoral negó hoy jueves en audiencia pública el recurso para revocar la candidatura de Abelardo de las Playas, como lo decíamos anteriormente. Por unanimidad, con la aclaración del voto de Fabiola Márquez, se aprobó la ponencia de la magistrada Alba Lucía Velázquez del Pacto Histórico, en la que se desestimó la solicitud presentada por un ciudadano contra el movimiento por firmas. De acuerdo con la resolución que se adoptó, el peticionario no allegó material probatorio para sustentar sus afirmaciones, solo a manera de chimento, diría alguien. El ciudadano Marcelino Fonseca fue quien presentó la solicitud y quien ella argumentó que anexó cientos de formularios de recolección de firmas de apoyo ciudadanos que eran falsos y hubo suplantación de ciudadanos, pero no pudo demostrar que eso que estaba declarando no era cierto.
0: En el día de ayer, el candidato Abelardo de las Priaya estuvo en la iglesia Lourdes, ahí en el
1: parque.
0: Ahí
1: en el sector de Chapinero.
0: Muy lleno, lleno total. Estuvo completamente llenísimo eso. Pues ahí sí la gente dirá cuál va a ser el mejor, por cuál quiere votar. Pero bueno, ahí está abierto ahorita para el próximo 31 de mayo. Le cuento otra cosita. El gobierno nacional impulsa la reactivación férrea más importante de los últimos 50 años durante el primer Congreso Internacional Ferroviario. Pero qué mejor que no lo diga nuestra ministra de Transportes, Mafe Rojas.
1: María Fernanda Rojas. Aquí en su radiorevista Cita con Colombia.
2: Hoy desde el gobierno nacional lideramos la reactivación ferroviaria y podemos entregar un resultado clave, 1.500 kilómetros de corredores férreos en ejecución o en estructuración para que pueda ser contratada muy rápidamente su construcción. Dorada Chiriguaná, la primera APP ferroviaria en Colombia, ha demostrado resultados. 2021 movilizó 12.000 toneladas. 2025, ya con la APP en operación, movilizó 1.200.000 toneladas. Se multiplicó por 100. De impacto similar o hasta mayor será el proyecto del corredor interoceánico, que como su nombre lo indica, va a conectar un puerto del Pacífico con un puerto del Atlántico, beneficiando a toda la población de Chocó. Y estamos acá en Quibdó para presentarle a las comunidades y a las autoridades locales los resultados definitivos de esta prefactibilidad, que incluyen el estudio de mercado clave para el avance de este proyecto. Y sabemos que el corredor férreo interoceánico está en el corazón de las chocuanas y los chocuanos.
0: Bueno, asimismo también dijo la ministra que el Congreso también permitió discutir el papel de la cooperación internacional, la banca multilateral, la innovación tecnológica y la formación de talento especializado para consolidar un sistema ferroviario moderno y competitivo para Colombia.
1: De otra parte, a esta hora de la tarde le pregunto, señor, ¿ya hizo mercado para el resto de mes de mayo, del mes de las madres?
0: No, yo creo que ya toca ir el domingo.
1: Ah, bueno.
0: Toca entonces ir el domingo.
1: Pero antes de ir el domingo a mercar, escuche lo que nos dice precisamente don Luis Hernando Ríos, desde la central mayoritaria de Corabastos, con el informe de la canasta familiar, aquí en su radio revista Cita con Colombia.
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4: El mercado mayorista de Corabastos en cítrico más costoso es el limón de la variedad Tahití, la verdura, la habichuela, y el tubérculo, la papa criolla. Los precios se mantienen altos para estos tres productos debido a un descenso en la oferta proveniente de las zonas que abastecen el mercado. El limón alcanza precio de 330 mil pesos el bulto de 70 kilos, 130 mil pesos para el bulto de habichuela de 50 kilos, y la papa criolla o amarilla, que se cultiva en el oriente de Cundinamarca, alcanza precio de 250 mil pesos para los tenderos. Productos que han mostrado tendencia a la baja: está el plátano, la canastilla estaba en 65 mil pesos, ahora está en 60 mil pesos. Mejora la oferta de piña, la caja está en 25 mil pesos, y el brócoli, la docena, cierra a 40 mil pesos. Hay estabilidad en los precios del arroz según los comerciantes de Corabastos. Otros productos que han mostrado tendencia al incremento ha sido la granadilla, la caja de 14 kilos, 140 mil pesos, el cilantro, 60 mil pesos, el atado de 10 kilos. Hay estabilidad en los precios del arroz, la carne, el huevo. A propósito, señora ama de casa, si va a hacer mercado, madrugamos a detectar cosechas. Hay que tener en cuenta para rendir el presupuesto familiar, definitivamente está el garbanzo, el frijol, la lenteja, la panela, el arroz, las pastas alimenticias, el pepino común, el pepino cumbro, el melón, que ha mejorado su oferta, al igual que el tomate chonto y el tomate mirano, presentan un abastecimiento oportuno proveniente del departamento de Boyacá. Estas recomendaciones son para Bogotá y el centro del país.
0: Bueno, y seguimos aquí, 12:51, mil gracias de verdad a Luis Hernando Ríos por ese gran informe. También un saludito muy especial a Pedro Triviño, que es la persona también encargada de darnos el día a día con respecto a la canasta familiar. Y después de todo este, mejor dicho, lo del mercadito.
1: Hombre, por Dios.
0: No le miento. Yo
1: nos toca tocar el bolsillito, hay que sacar
0: sí,
1: la platica.
0: No, voy a ir a Biotel a comerme un delicioso postre.
1: Ah, que pero solo.
0: No, le digo, no, cordialmente invitado, caramba, por Dios.
1: Mire, si ves, se sintió. No, qué bien. No, allá, hemos estado y la atención es
0: espectacular. Falta quedarme. No, yo quién sabe qué, meterme al spa. Ahí está.
1: Delicioso.
0: Y unos masajes así deliciosos. Hombre. Oiga, nos vamos más bien para Cundinamarca para saber lo que pasa en los 116 municipios con Aiza Trujillo.
5: Desde la Oficina Asesora de Prensa y Comunicaciones de la Gobernación de Cundinamarca, para informarles todo lo que acontece en el país. Premio Internacional reconoce a Cundinamarca por consolidar la única red pública de bancos de leche humana del país.
6: Bueno, estamos muy satisfechos y felices porque en el primer Congreso Global de Bancos de Leche en Brasil acabamos de recibir de manos de la Red Mundial de Bancos de Leche Humana el premio al territorio subnacional con la mejor red de Latinoamérica. Este trabajo, hay que recordar, arrancó en el 2011 con el primer banco de leche humana del país, que se coordinó desde el municipio de Fusagasugá, especialmente con el Hospital San Rafael de ese municipio. Luego se extendió al Hospital Universitario de la Samaritana, con su sede en Zipaquirá, convirtiendo a Cundinamarca en el único departamento de Colombia con más de un banco y una red articulada para salvar vidas. Hoy contamos con 400 madres donantes y más de 1,000 niños y niñas que han sido hospitalizados y se han beneficiado con este alimento que además es pasteurizado durante su atención médica. Esta estrategia contribuyó a revertir la tendencia creciente de bajo peso al nacer que teníamos en el departamento de Cundinamarca, incluso por encima del promedio nacional. Este premio ratifica que fortalecer la lactancia materna y acompañar a las madres también es precisamente salvar vidas.
5: Actualmente Cundinamarca es el único departamento del país que cuenta con más de un banco de leche humana en funcionamiento, consolidando una red pública integrada por 3 bancos especializados ubicados en Facatativá, Fusagasugá y Zipaquirá, además de 10 centros recolectores articulados con hospitales públicos y entidades territoriales. La estrategia ha sido liderada por la Secretaría de Salud del Departamento de Cundinamarca mediante procesos de articulación institucional, fortalecimiento técnico, acompañamiento territorial y seguimiento permanente a la operación de la red, consolidando acciones orientadas a la protección de la primera infancia y al fortalecimiento de la salud materno-infantil en el departamento. Y recuerden, desde la Gobernación de Cundinamarca se hace un llamado a los habitantes del departamento para que reporten las situaciones de emergencia a través de la línea 123, la cual funciona a las 24 horas del día, con atención efectiva y oportuna. Les informó Aiza Trujillo Laguna.
0: Queremos dar un agradecimiento muy especial a Aiza por su informe día a día. Bueno, y nos están escribiendo, buenas tardes, qué rico poderlos ver en vivo. Joana Guerrero está en sintonía con nosotros aquí por YouTube, mi estimado Manuel.
1: Un abrazo a toda nuestra audiencia, ¿no?, que nos siguen a través de los 9:30 de La Voz de Bogotá y también de todas nuestras redes sociales.
0: Así es. Bueno, les cuento, eres artista en Bogotá, participa en el premio Artemetro Boc 2026 del IDARTES con inscripciones hasta el 9 de junio. Artistas con más de 10 años de trayectoria podrán plasmar su visión en las estaciones de la primera línea del metro de Bogotá. Tienen que ir www.idartes.com.
1: Mire, de otra parte, en el informe económico, que también hay que darlo, Refinería de Cartagena vende azufre sólido a mercados internacionales. Ecopetrol señaló que la línea de comercialización de azufre sólido se desarrolló en 2 fases, a través de una distribuidora nacional y por medio de una comercializadora internacional. Importante que todos estos ingresos, pues naturalmente, ayudan a fortalecer lo que tiene que ver con la refinería de Cartagena y naturalmente también de Ecopetrol a nivel nacional. 12 del día, 56 minutos, señor.
0: Todo lo bueno se acaba. Oiga, lamentable, mañana es viernes, ¿no?
1: Ya, Dios mediante.
0: Desafortunadamente, mañana no los puedo acompañar. Tengo que estar en Funza, Cundinamarca, cuadrando una cosa con respecto a mi carro, porque, mejor dicho, ahí hay un pequeño...
1: ¿Ya pagó los impuestos rápido?
0: No, resulta que no aparece precisamente dentro de la plataforma y tengo que ir directamente
1: claro,
0: hasta
1: Funza. Claro, no hay que ir a solucionar eso.
0: Entonces, mañana no puedo estar con ustedes aquí en Radio Revista Cita con Colombia.
1: Bueno, señores, hasta aquí su Radio Revista Cita con Colombia, un producto de Rabel Publicidad, a través de Tovelar, la decana de la radio en Colombia, y La Voz de Bogotá en este 9:30 del AM Mundial Preferencial. Ahí nos consiguen en todo el centro del dial.
0: La
1: y además
0: decana de la radio en Colombia.
1: Sí, señor. Mire, y además a través de todas nuestras redes sociales, ¿no?
0: www.todelar.com y en YouTube, La Voz de Bogotá, arroba La Voz de Bogotá 930 AM.
1: 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Un saludo muy especial a las federaciones y sindicatos filiales de la Confederación General del Trabajo CGT, que nos amplifican a lo largo y ancho del territorio nacional. 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Los vestidos de varonato, el buen vestir,
0: el buen
1: del,
0: vestir
1: caballero,
0: del caballero
1: elegante, así como está usted hoy, señor, con una buena chaqueta. Sí, señor.
0: El partido, así elegante.
1: Y también el apoyo de la Gobernación de Cundinamarca. Hoy en la parte técnica, nuestros ingenieros de sonido, doña Yuri Igua y también don David Ruiz. En la locución y notas periodísticas, don Alexander Mora Gamboa y este amigo de usted, Luis Manuel Cardoso Valderrama. En la dirección general, Raúl David Gustín Belandia y Raúl Belandia. Personal afiliado a la Asociación Colombiana de Periodistas Deportivos ACOR Bogotá y ACOR Colombia y a Zonapeco 50 años. Nos vamos, señor.
0: Nos vamos, nos fuimos y nos esperamos mañana precisamente, o los esperan mañana nuestros compañeros de 12 a 1 de la tarde en la www.todelar.com. No se les olvide en YouTube, arroba La Voz de Bogotá 930 AM y también en todas las redes sociales de Todelar. Así que nos vemos mañana. Chao.
1: Un abrazo, Dios los bendiga.
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1: Les voy a contar la historia de dos muchachos que en su juventud solían llevar serenata a la misma chica. 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

0: tu esposa.
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